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1: Señoras y señores, bienvenidos a tu programa El Pueblo Escucha. Siempre es en la conducción y dirección tu amigo Juan Torres Rivera, más conocido en el ambiente del periodismo, el cazador de noticias. ¿Cómo estamos? ¿Cómo estamos la gente? ¿Cómo lo están pasando? ¿Cómo lo están pasando este tema tan importante? Que es día del campesino, día del campesino, y esos casi, diríamos, 25% está el del país, está en cinco regiones amazónicas, y nosotros estamos, vamos a emitir esto, y el 75% el costa y sierra, y la selva se celebra el día de San Juan, una fiesta tradicional, y el Perú entero, día del campesino. ¿Y quién le puso día de...? Antes era día del indio, después ya se transformó. Este 24 de junio, Día del Campesino. Fue el general Juan Velasco Alvarado lo transformó, y aquí vamos a escuchar su discurso. Tantos años y sigue vigente este discurso.
0: El gobierno revolucionario le rinde el mejor de todos los tributos al entregar a la nación entera una ley que pondrá fin para siempre a un injusto ordenamiento social que ha mantenido en la pobreza y en la iniquidad a los que labran una tierra siempre ajena y siempre negada a millones de campesinos.
1: Discurso Día del Campesino.
0: De este venturoso 24 de junio, el campesino del Perú será en verdad un ciudadano libre, a quien la patria al fin le reconoce el derecho a los frutos de la tierra que trabaja y un lugar de justicia dentro de una sociedad de la cual ya nunca más será como hasta hoy, ciudadano disminuido. Hombre para ser explotado por otro hombre. Hoy todo eso ha quedado atrás para siempre. Hoy el Perú tiene un gobierno decidido a conquistar el desarrollo del país mediante la cancelación definitiva de viejas estructuras económicas y sociales que no pueden ya tener validez en nuestra época. Las reformas profundas por las que tantos compatriotas han luchado están ya en marcha. Y dentro de ellas, la más alta prioridad corresponde sin duda alguna a la reforma de las estructuras agrarias del país. Por eso, fiel a la razón misma de su existencia, fiel a los compromisos asumidos ante el país y ante la historia, fiel a los postulados explícitos de la Revolución, el gobierno de la Fuerza Armada le entrega hoy a la nación peruana una avanzada ley de reforma agraria que marcará el comienzo de la verdadera liberación del campesinado nacional.
1: El campesino antes era explotado y eran casi patrones. Simple y anacones eran los trabajadores, agricultores, los campesinos. Casi la mayoría de las tierras del Perú estaba comandado por terratenientes, gamonales, terratenientes gamonales, que tenían en su espacio casi toda la comunidad, trabajaban para ellos. Y llegó esa reforma, esa ley de reforma agraria, y conquistó para todos los campesinos hoy 24 de junio. Presentó esa ley de reforma agraria. Amigos oyentes, para que el pueblo campesino sea libre y no esclavizado. Y por eso hoy día, hoy, amigos oyentes, lo vemos al... hay una provincia de Oyón, región Lima. La provincia de Oyón lo ha celebrado a lo grande el 24 de junio, Día del Campesino. Vamos a escuchar, vamos a ver las imágenes, porque no hay imágenes, pero sí el audio, y nosotros podemos detallar, discernir las publicaciones, y eso es lo que nos caracteriza para que ustedes conozcan lo que es Día del Campesino. Y después, amigos oyentes, hablaremos sobre el tema de San Juan, de toda la Amazonía peruana, que el 24 de junio se come el rico Juan. Vamos con la información de Oyón, cómo lo celebra el Día del Campesino en la sierra, en la costa de todo el Perú.

0: Amigos oyentes, así se celebra el Día del Campo. Una muestra que nosotros le brindamos esta información, todos los campesinos, costa y sierra. Selva es otra tradición, es tradición de una fiesta patronal que es San Juan, fiesta de San Juan, donde saborean el rico Juane. Es la costumbre tradicional casi de cinco regiones de nuestro país. Amigos oyentes, es por eso dice, viva el campesino. Y quiero saludar aquí los campesinos, los campesinos de todos los caseríos, las zonas rurales viven los campesinos, que trabajan para los campesinos, los palmeros, los cacauteros, los plataneros, y todos ellos, mis saludos cordiales de parte de este programa. Este programa es dedicado para la gente que necesita información y nosotros les damos. Amigos oyentes, vamos con un reportaje, amigos oyentes, un reportaje que nosotros hemos realizado el 24 de junio, el 24, donde hicimos un reportaje muy valioso que ustedes les pueden ver y lo hicimos nosotros, amigos oyentes, y vamos a estuvimos señoras estuvimos en el río de Aguaitilla, en el puente, un puente, el puente antiguo, ya el puente antiguo, porque casi el 80% del puente está sano y bueno, y un 20 a 25% se cayó y no funciona. Y ahí estuvimos viendo el panorama de el río, no había playa, ya no había playa. Estaba totalmente colmado del río y no existía, no había nadie, nadie, solo en las orillas donde hacían sus carpas, hacían sus chozas para que puedan estar ahí, comer su juan y después a bañarse al río. Y después del río salían a las orillas a donde hay pistas de bailes, gramados, y ahí estoy. Vamos a escuchar lo que hemos realizado. Este reportaje.
1: Señores de las redes sociales, en estos momentos nos encontramos en el río Aguaitilla. Hoy es 24 de junio. Primeramente quiero saludar por el Día del Campesino a todos los campesinos, a todos los campesinos del Perú entero, para todos. Y hoy estamos aquí en Ucayali, río Aguaitilla. Una tradición que se celebra en toda la Amazonía peruana es Día de San Juan, una fiesta patronal que se celebra aquí, señoras y señores, es una tradición, una tradición. Hoy día, este río que vemos.

0: ese río hay playa. En nuestro tiempo es verano, pero hoy estamos con mal tiempo. El tiempo no solo en la costa, no solo en la selva, sino también en todas partes hay la zona, el tiempo está diferente que en otros años. En la costa hay calor, y aquí hay mucha lluvia, y así vemos. Usted que ve este río, hay playas, está lleno de gente. Pero queremos saber, pueblo, aquí en estos momentos vemos donde aquí ocupaba este sector, llegaba la gente a bailar, a comer sus juanes en las orillas del río. Pero hoy no hay río, no hay playa. Y el día de ayer todavía un poco de playa, pero hoy día no hay nada. Vamos a ver cómo está por aquí, antes del río. Aquí estamos, este es el puente de Aguaitía, Puente Viejo. Hay una restricción aquí donde no pueden ingresar. Alto, dice no pasar, porque este es el puente antiguo. Este puente era el puente más largo del Perú, pero hoy lo vemos, se cayó casi en la mitad y tenemos al frente el puente nuevo, que también el año, esto más o menos el año 2001, se construyó este puente. Hoy lo vemos aquí, señoras y señores. Este puente es hermosísimo, pero está en reparación. Vamos a ver la gavilla que tenemos allá. Aquí donde se va la gente, ya no hay playa. Entonces, ¿qué hace la gente? Están ahí dentro de aquí debajo del puente, organizan fiestas, bailes, y van a comer. Ahora, esto era para bailar, pero ahora no va a ser para bailar, sino viene a comer sus juanes en esta oportunidad. Vemos, oh, aquí está.
1: Señoras y señores, nosotros grabamos para las redes sociales y demostrando la imagen de los puentes del río, que está copado, está cargado canto a canto, es orilla a orilla, no hay ni un pedacito de playa. El día de ayer estuvimos, el día 23 también hubo una lluvia torrencial. Justo estaban en concurso de la fogata, que se realiza también como una tradición en Aguaitía. Se realizó esto en Malvinas, pero se realizaba vía playa, en las playas. Y empezó la lluvia, el concurso de fogata, prácticamente vino la lluvia y los azotó. Y así, amigos oyentes, así estamos en este que se pasó el tiempo. Estamos en verano, no estamos invierno, pero ahora ha cambiado las cosas. Ha cambiado todito las cosas, amigos oyentes. Vamos a ver cómo, cuando llegó la lluvia en la plena fogata. Vamos con el audio.
2: Ahí está. Llegó la lluvia, la rica lluvia guaitía, por las Malvinas estamos, todo el concurso.

0: fresca lluvia guaitía, por las Malvinas estamos, todo el concurso de fogata se moja la lluvia. Ah, se empezó la lluvia ahí.
1: Y la lluvia fuerte, torrencial.
0: Una regadera. Mucho calor estamos sintiendo la gente. Ahora sí está, están refrescando con la lluvia en Aguaití.
1: Así se percibió la fogata el día de ayer. El día de ayer, amigos oyentes, anoche o anteanoche, ya, y nosotros estuvimos el día 23, fuimos casualmente a este evento, pero cuando empezó la lluvia ya no ingresamos a las Malvinas. Tenemos que, como la lluvia seguía y nosotros tenemos que regresar al distrito de Irasola, del distrito de Padre Abad al distrito de Irasola. Ahí estuvimos y llegamos a Chiringal y ya estaba, perdón, Chiringal, sí, ya seco, ya no había lluvia. Un poquito Chiringal bajo, ya no había lluvia. Seco. Llegamos a Irasola, seco. Pero ya más de una hora y media con lluvia. Señoras y señores, vamos con otra noticia. Vamos a cambiar de tema, como lo han pasado nuestros amigos de Nechuya, de Von Humboldt, ¿no? Allá Von Humboldt no tiene río, pero se van a distintos lugares, se van a distintos lugares. También nos fuimos al distrito de Huipoca. Hay un lugar, un caserío que se llama Huacamayo, su puente. Ahí estuvieron todos los turistas de Aguaitía, porque en Aguaitía ya no había playa. Y por eso, amigos oyentes, y Von Humboldt no tiene. Nechuya sí tiene, pero el caudal del río estaba muy acelerado. 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

0: 5 y 52.
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0: ¡5 y 54!

0: 5:57.
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1: Bienvenido a tu programa El Pueblo Escucha, amigos oyentes de todo el Perú entero, especialmente la región de Ucayali y aquí en su provincia de Padre Abad, sus 7 distritos. Bienvenido, una vez más también saludamos allá en la capital, de nuestra región Pucallpa y en la capital de nuestra provincia Huaytilla y en la capital donde vivimos, donde transmitimos, tal de Irasola, Villa San Alejandro. Ya estamos al aire con ustedes para difundir, transmitir los programas que ya lo tenemos preparado grandemente. Como siempre, ya pasamos el día de ayer, quiero hacer un pequeño comentario sobre el día del San Juan, ¿no? San Juan, el día de San Juan, que lo pasaron la lluvia anoche, el día de anteayer, el día 24 en la noche, ha llovido fuertemente, y esto, amigos oyentes, le ha afectado a muchos organizadores, promotores de baile, promotores de fiestas, y bueno, a partir creo que a las 11 de la noche en Irasola, no sé cómo estuvo ahí en la capital, en la capital de la provincia o el distrito de Padre Abad, no sabemos cómo estuvo porque había fiesta grande, y en la playa, en Malvinas, quiero saludar a la gente, estuvo ahí.

Bueno, ¿cómo la pasaba? Anoche no tenemos información porque no nos hemos comunicado. Bueno, vamos a entonces, amigos oyentes, también a lo grande lo pasó los amigos de, más que todo los campesinos, ¿no? Los campesinos lo pasaron excelente. Día del Campesino, pero allá por la región, la sierra y la costa. En la selva es tradición del San Juan. Bueno, señoras y señores, a través del a través de una emotiva ceremonia allá en la municipalidad provincial, en la ciudad de Guaitilla, el Centro de Desarrollo Integral de Familia, como ese DIF, celebró su 16 aniversario, un espacio que a lo largo de estos años viene promoviendo el bienestar y el desarrollo integral de todas las familias, brindando acompañamiento y también el aprendizaje a niños, adolescentes, adultos mayores. CEDIF. Están comprometidos. Esta importante actividad contó con la jornada llena de alegría, talento, unión con los usuarios de CEDIF. Qué bien. La municipalidad está reafirmando su compromiso de va a continuar impulsando la integración, la formación y el desarrollo integral que contribuye a fortalecer a todas las familias de la ciudad de Aguaitía. Señoras y señores, vamos a con más de lo que viene de la municipalidad provincial. ¿Cómo estuvo San Juan? ¿Cómo estuvo el 24? El 24 de junio, día de San Juan. Los amigos de diferentes lugares que vinieron del distrito de Boquerón, distrito de Padre Abad, al distrito de Huipoca, se fueron a muchos, fueron a al río Huitía, pensando que había playa, y todos se fueron a río Huacamayo. Río Huacamayo. Ahí estuvieron la gente, ahí estuvieron. Esta fiesta de San Juan. En esta fiesta de San Juan, la municipalidad está saludando con mucho cariño y respeto a toda la familia de la ciudad de Aguaitía que celebran con alegría, tradición y orgullo de las festividades más representativas de la Amazonía. Que esta celebración fortalezca pues a nuestras costumbres y promuevan la unión entre las comunidades indígenas, comunidades rurales y comunidades de esas juntas vecinales y que mantengan viva la riqueza que los identifica la fiesta fiesta de San Juan. Lo celebraron, por ello le hice feliz fiesta de San Juan en Aguaitía y porque es toda la selva peruana, todo lo amazónico. La selva peruana y sus cinco regiones está la selva y ahí se celebra el Día de San Juan. En todos los caseríos, distritos y los ríos se llenan. Pero como el tiempo está lluvioso, la lluvia está, amigos oyentes, la lluvia está fuerte y va a ser más. Ahorita, y el frío. El friaje está fuerte, la lluvia. Hay que prevenir, amigos oyentes, hay que prevenir porque

0: que viene el Super Niño, el Super Niño, donde en la costa va a haber calor y en la selva lluvia. Y pero por 3 días el friaje, mañana pasado ya también va a ser el friaje con lluvias y tormentas eléctricas. Las costumbres amazónicas, amigos oyentes, ¿no? Las costumbres, se llevó a cabo allá en el distrito de Padre Abad, en la junta vecinal, una de sus juntas vecinales de la capital del distrito, la ciudad de Huaytilla, las Malvinas. Fue un escenario de una jornada durante sus actividades desarrolladas por el Día de San Juan, donde todos los amigos, familiares, distintos lugares y visitantes, ¿no?, compartieron momentos de celebración y sana competencia. Los asistentes a las Malvinas, donde se celebraba con bastante, disfrutaron del concurso tradicional, expresiones propias en su entidad amazónica. Y había espacios donde se encuentran, ya que van a culminar el ambiente de la fiesta de celebración para toda la población de la ciudad de Huaytilla, acompañado, sí, con el rico masato gratuito para todo el público, donde ha brindado la municipalidad en el día de San Juan. Que la noche hasta la lluvia, ¿o no? Bueno, no tenemos información, pero sí, aquí a partir de medianoche casi, en Irasola llovió fuerte, llovió fuerte. Señoras y señores, quiero brindar a nuestro amigo, un gran amigo, su cumpleaños es su cumpleaños, ¿no? El día de hoy, ¿eh? Hoy, el día 24 o 25, 25, ¿no? El 25 ha sido su cumpleaños de Denis San Juan, el ingeniero de donde labora. Denis San Juan es gerente de desarrollo territorial de la municipalidad provincial. Y por ello, la municipalidad y el alcalde Iván Mendoza Jaramillo, y también de mío propio, el cazador, Dios le conceda 100 años más de vida. Y que tenga buena salud, para que siga trabajando en beneficio pues de toda la provincia y sus 7 distritos. Toda la provincia y 7 distritos y sus 7 distritos. Denis San Juan, Denis Eduardo San Juan Arcos, es el verdadero nombre completo del ingeniero Denis Edward San Juan Arcos. Su cumpleaños cumplió, ¿cuántos años tendrá? Un cálculo, 22, 23 años. Recién está joven. Tiene mucho, mucho, mucho por adelante. Tiene mucho por adelante. Así que nuestro amigo, muy querido, ¿eh?, por todos lugares. Ponlo aquí, mi junta vecinal del distrito, en Vía San Alejandro. Es muy querido porque a varias juntas vecinales ya le entregó su título de propiedad y está, esto está, lo reclaman y es querido. Si sería un candidato a la alcaldía, este ingeniero ganaría limpiamente, limpiamente, porque todos desde Curimaná, Nechuya, en todas partes, y todavía le faltan más recorrer, están realizando más títulos de propiedad, y gracias pues que ha acogido a este profesional, el alcalde Iván Mendoza Jaramillo, y a través de ello está realizando este trabajo en el campo, también en las juntas vecinales de la ciudad de Abueytía. Casi todo el distrito de Padre Abad está logrando la titulación de predios y también de las juntas vecinales y caseríos y centros poblados. Feliz día, San Juan. Nuestro amigo Denis San Juan Arcos. Ingeniero, de parte de tu amigo el cazador, 100 años más de vida. Vamos con más, señoras y señores. Con noticias, vamos con noticias. Señoras y señores, hubo el terremoto. Hay terremoto. ¿En dónde? Hubo dos terremotos casi cerca de unos un minuto, 2 minutos después, y hubo dos terremotos en Venezuela. En Venezuela, amigos oyentes, este terremoto fractura a nivel mundial. Sí, amigos.
1: Completo. Estados Unidos, Japón,
0: La tierra
1: China.
0: afectado
1: Los países que te mencioné han recibido
0: han recibido, sí.
1: terremotos fuertes y hay muchos más que están recibiendo réplicas a nivel mundial. Todo Latinoamérica está en alerta total, ya que las réplicas podrían aumentar en todos los países: Guatemala, México, El Salvador, Honduras, Colombia, que también sintió el impacto del terremoto. Señores, nuestra tierra está herida. Nuestra tierra agoniza y cada vez grita más fuerte, cada vez ruge más fuerte desde las profundidades. Nuestro núcleo está fallando. La temperatura del mar aumenta, dando cabida a la creación total del fenómeno Super Niño. No tenemos ni un mes que pasó un terremoto enorme y ahora en Venezuela hubieron dos terremotos, uno tras otro. Ni siquiera se consideran réplicas. Fueron dos terremotos totalmente fuertes, uno de 7.1 y uno de 7.5. Nadie podrá tapar esto porque fácil podrían decir que fueron las placas tectónicas. Pero las placas tectónicas solo se mueven una vez, no dos veces, y es cada cierto tiempo. Es decir, nuestra tierra está herida, está fracturada. Compartan este video con un familiar, con un amigo, con quien tú.
0: Amigos, esto es la información de este terremoto que ha fracturado a nivel mundial, a nivel mundial. ¿Cómo va el terremoto? Vemos en estas imágenes también el audio, amigos oyentes. Esta es la última terremoto de 7.1.
2: Cayeron dos edificios, mire, al lado de la
0: Edificios.
2: Altamira, Dios mío, el que estaba aquí, en Altamira, el hotel Altamira, que tanto es semáforo, se cayeron dos edificios, Dios mío, ay, tiene que haber muerto, Dios mío, uy, no, esto es horrible, uy, mira esto, Dios mío, un edificio completo, Dios mío, señor. Hay herido, hay gente herida. Ay, Dios mío, mira esta señora, Dios mío, señora viejita. Ay, Dios mío. Mira, aquí el restaurante, aquí estoy en la primera transversal. Estoy abajo, en la primera transversal, dos para grande yendo para plaza. Ay, Dios mío. Este edificio también se agrietó, así se agrietó por mi casa, pero en el edificio por la parte de las escaleras. No, hubo parte, pero aquí fue horrible, este edificio se cayó completo.
0: Todo el edificio se cayó.
2: En la frente de la Altamira, del Hotel Altamira, en la primera avenida. Dios mío, señor. Ay, no, esto fue
0: No
2: horrible.
0: se sabe cuántos muertos hay. No se sabe
2: Pues le
0: cuántos
2: enseño
0: muertos.
2: mi casa se quebró un poco de vainas también.
3: Edificios, se cayeron edificios.
0: edificios, amigos oyentes.

0: grandes edificios, señoras y señores. Esta lista, amigos oyentes, la tierra volvió a estremecerse, pues, amigos oyentes, con fuerza en las últimas horas. Recordándole el número de incesantes dinámicas y la fragilidad de la vida frente a la naturaleza. Una intensa actividad sísmica se ha registrado en distintos puntos del planeta, generando alarma, movilizándose a organizaciones de emergencia en varias regiones. Por un lado, el Cinturón de Fuego del Pacífico, una de las zonas más activas del mundo, reportó al menos 5 sismos de magnitud moderada a fuerte y diferentes en diferentes países. Ha encendido las alertas en los sistemas de monitoreo internacional. Señoras y señores, en esta vasta franja tectónica concentrada, cerca del 90% de la actividad sísmica global, siendo escenario constante del movimiento que, aunque habituales, no dejen de preocupar. El evento registrado es sin límites entre las placas del Caribe y Sudamérica, señoras y señores. Este episodio nos recuerda que, pese a los avances científicos, la naturaleza sigue teniendo la última palabra. En medio de temor, también surgen demuestras de solidaridad y resistencia, valores que hoy acompañan a quienes enfrentan las consecuencias en la tierra, que no deja de latir y temblar, amigos oyentes. Escucharemos qué dice ahora la presidenta de Venezuela. ¿Qué discurso, qué información del terremoto y cómo se encuentra Venezuela? El pueblo le escucha, presidenta.
1: La ciudad capital, Caracas, hubo derrumbe de edificios en distintas parroquias. El estado Miranda, el estado La Guaira también ha sido duramente afectado. El estado Aragua, Carabobo, Falcón, donde hemos tenido incidencia. El primer mensaje para nuestro pueblo es mantener la unión para salvar vidas. Inmediatamente de la ocurrencia de estos dos sismos, todas nuestras autoridades y el sistema de protección civil se abocó a la tarea del rescate en las cuales nos encontramos en este momento. Rescatar vidas y luego, bueno, abordaremos lo que tiene que ver con la recuperación de infraestructuras, recuperaciones materiales. Tenemos afectaciones en servicios públicos, en las áreas de afectación y derrumbe de edificios y vivienda. Hemos desconectado el servicio de gas doméstico, igualmente en el estado La Guaira, en Caracas, hemos tenido afectaciones eléctricas del servicio eléctrico, pero en general, en su conjunto, los servicios públicos mantienen su continuidad y su despliegue a nivel nacional. En materia de agua también tenemos afectaciones en el estado Miranda, parte de Caracas, Falcón, Yaracuy, Zulia, La Guaira. Es el parte que tenemos hasta este momento. Hemos suspendido igualmente el sistema metro y ferrocarril para poder facilitar labores tanto de rescate como de recuperación de infraestructura vital. Quiero anunciar que no habrá clases en los siguientes días de esta semana.

0: Sí, como que habrá suspensión de actividades no cónsonas con servicios esenciales. Hemos activado toda la red de salud pública y privada del país, sobre todo en las zonas más afectadas para atención de los heridos, en este momento de gran sensibilidad para nuestra población y para quienes lamentablemente hayan sufrido pérdidas de un familiar. Extendemos nuestras condolencias inmediatas. De igual manera, queremos pedir la mayor colaboración de la población. Las viviendas que hayan sufrido graves afectaciones en su infraestructura deben ser evacuadas. En este momento que está desplegado el sistema de protección civil y el sistema de emergencia nacional, tal como lo informó el vicepresidente de Política y Seguridad, nosotros estamos en la obligación de hacer la evaluación de potenciales daños en la infraestructura de vivienda. Pedimos calma a nuestra población, pedimos unidad. Y en razón de esta grave coyuntura, hemos decidido activar el Estado Mayor, que estará compuesto por el vicepresidente sectorial Diosdado Cabello, el vicepresidente sectorial de Servicios y Obras Públicas Juan José Ramírez, el vicepresidente del Área Social Héctor Rodríguez, el vicepresidente de Economía Calixto Ortega, para en su conjunto atender y empezar a canalizar toda esta situación generada de estos dos sismos seguidos que sufrió hoy nuestro país. De igual manera, he designado como autoridad única en este Estado Mayor para la contingencia al mayor general de la Guardia Nacional Bolivariana, mayor general Zulbarán, con amplia experiencia para atender situaciones críticas de esta naturaleza, y estamos en este momento declarando el estado de emergencia tal como lo contempla nuestra Constitución. Quiero agradecer a los gobiernos del mundo que inmediatamente ocurrido estos sismos se comunicaron con Venezuela para ofrecer solidaridad y apoyo.
1: Qué importante. Todos los países del mundo están está apoyando en una forma solidaria a Venezuela. Está cerca aquí y nosotros quizás también podemos sufrir esta catástrofe natural. El terremoto está pronosticado para, no es 7.5 como en Venezuela, es 8.8. 8.5, ahí no se sabe, no te va a decir tal fecha hay terremoto y cuídate, no se sabe, se supone, pero cualquier momento puede ser allá en el sur chico, Ica, Pisco, Cañete, y como también en el centro, en la ciudad capital del país, la ciudad de Lima. Amigos oyentes, así está el panorama social del mundo, está en movimiento, problemas que cada día, señoras y señores, viene el super niño. Viene el niño costero, viene cuántas, no solo en el calentamiento del mar, el calentamiento, hay en zonas donde son huracanados, hay huracanes que están activos ya, donde no habían 20 años, 15 años, 10 años, 30, ahora están activos. ¿Cómo será el MISTI? ¿No? El MISTI, amigos oyentes, no sabemos cómo se está activando o no se está activando, porque tenemos el número uno allí en Arequipa. También está pronosticado no sé cuánto kilómetro alrededor puede destruirse, porque En sus laderas, al pie, hay distritos

0: grandes, inmensos poblaciones, donde le han dicho que puede llegar, ¿no?, las lavas, si puede haber una erupción fuerte del Misti, o puede haber una catástrofe humana por el volcán Misti. Hay que prevenir. Viene días malos. Viene días malos. Vamos a la no noticia. Seguimos con la noticia. Esto es noticia. Esto es noticia. El terremoto, noticia grande. Y así como en otros países, ¿no? Así como en Filipinas y todos los terremotos, siguen viendo los terremotos. ¿Y qué será en nuestro Perú? No sabemos. Noticia, otra noticia, que niños de 13 años, esto causa admiración, ¿no? Niños de 13 años se casan. ¿Ah? Se casan en Acapulco, México. En Acapulco, México, se casan, consentidos ellos por sus padres, por ellos mismos, la decisión lo tomaron. Y ahí están los niños, una niña y un niño de 13 años. Qué responsabilidad, qué madurez para tener una familia, ¿no? Tiene que estar al lado de sus padres, porque en esta fiesta de boda de estos niños hubo regalos de todo, ¿ah? Hasta carros. Sus padrinos, sus invitados, familiares, tienen todo. Eso, tienen casa, tienen muebles, tienen carro, tienen todo. Así, vamos a conocer a estos niños por imágenes y
1: De
0: tenemos.
1: Guamuchitos en Guerrero, en Acapulco, decidieron esta pareja de Guamuchitos en niños de 13 años en Guerrero, pues se casan, deciden formar su familia a la edad de 13 años. Resulta que en la localidad de Guamuchitos en Guerrero, en Acapulco, decidieron esta pareja de niños prácticamente formalizar y formar un hogar a su corta edad, tan solo 13 añitos. Esta no es la primera vez que sucede un tipo como esto, un caso como esto, quiero decir, pues esto es muy común, más común de lo que muchos pueden imaginar. Resulta que en Guerrero, especialmente para las zonas de Guerrero, hay un tipo de arreglo donde menores se pueden casar
0: Ah.
1: aunque no estén de acuerdo, pero este no es el caso. Este caso, ellos están de acuerdo en formalizar. Su familia, al enterarse que los dos estaban de acuerdo en casarse, decidieron apoyarlos. Tanto así que podemos ver que estuvieron de acuerdo en el día de su boda, que es justamente aquí donde estamos mostrando, donde se ve la misma familia llevando lo que sería comida para pues atender a los
0: A
1: invitados
0: los
1: en la
0: invitados.
1: fiesta de los menores de edad, donde posteriormente se trasladan en una camioneta, como es costumbre en muchas localidades de allá de Guerrero, pues ellos dos van a lo que sería su boda frente a toda la multitud. Podríamos ver en el video, cual lo corté para no hacerlo muy largo, donde les entregan muebles, les entregan electrodomésticos, dinero en efectivo, porque son tradiciones de estos pueblos de Guerrero.
0: Tipo
1: Aquí la
0: Huancayo.
1: controversia es, en Guerrero está prohibido que se casen siendo menores de edad, un matrimonio infantil. Pero repito, el punto es de que ellos dos no estuvieron obligados, ni fue un arreglo de los padres de los menores quienes decidieron casarlo, no. Ellos dos decidieron casarse por voluntad propia. Y mucha gente dicen, eso no importa, aunque ellos estén de acuerdo, deben de tomar en cuenta las reglas y las leyes que dicen e impiden que un matrimonio siendo infantil pueda llevarse a cabo. Hasta la fecha, las autoridades no se han mencionado acerca de esto, ya que este matrimonio se llevó a cabo en septiembre del 2025, pero apenas se dio a conocer hace unas horas. Díganme ustedes qué piensan de esto. ¿Sería que deberían enfrentar la justicia a los padres por permitirle casarse a sus hijos a los 13 años de edad?
0: Niños 13 años de edad se casan, pues así en Acapulco, aun estando prohibido, la ley no prohíbe el

0: matrimonio infantil en todos los países, pero según la información, ellos decidieron, los dos, no hay impedimento ni uno del otro, y los padres están de acuerdo.
1: Presidente, muy buenas tardes.
0: Bueno, así esta noticia nos a nuestro programa lo encalana. Sí, así que amigos oyentes, este matrimonio, una boda infantil, que estos a su corta edad tendrán responsabilidad. ¿Habrá responsabilidad? No creo, no hay. Si están instruidos por sus padres, si ha habido un buen ejemplo de padres, de ambos, puede surgir, pero tienen que guiarlos a través de los padres. ¿Dónde van a vivir? ¿Será cerca a sus padres, tal de la niña o del niño? Pero esto tiene que asumir los padres, esta responsabilidad de tener una familia. Pueden tener hijos, sí, hijos. Hay niñas que tienen hijos hasta 10, 11, 12 años, 13 ya. Así que, señoras y señores, vamos a nosotros con esta sanción. Vamos a la parte, una chiquitita de la política, amigos oyentes, de la política de local, allá en Cochorco. Esto es ejemplo. En Cochorco es ejemplo para los electores a nivel nacional, para elegir bien sus autoridades. No elijan por elegir. Estos señores, este alcalde de Cochorco de Libertad, de Trujillo, amigos oyentes, hicieron sus promesas y todo fueron incumplidas. No, es que la mayoría trabajan las organizaciones criminales, lo llamamos ahora los que aportan, porque eso es penado. Los que aportan entran empresarios, empresas grandes con dinero, aportan para su campaña, para el regalo, para las canastas, pero eso después, ¿quién lo paga? ¿Y cómo después tiene que pagar? Y antes de hacer sus promesas electorales, antes de hacer sus obras, no lo cumplen. ¿Y eso quién es? Por eso fíjense ustedes quiénes están gastando de su propio bolsillo. ¡Qué excelente! Pero la mayoría no tiene. Por ejemplo, un profesional que tiene su sueldo, un sueldo de 2.000 soles, ¿podrá gastar en una campaña 300.000, 400.000, 200.000? ¡No! Un profesional, sea un enfermero, un profesor, ¿puede? No. A cambio, un empresario, si es candidato, o un comerciante que genera su economía a diario, sí, puede ser, porque genera a diario 500, 600, 1.000, 1.000 soles a diario, 30.000 soles mensual. Y sí, puede, porque tiene para que aporta. Señoras y señores, esto es un ejemplo, esta de ¿cómo se llama? Distrito de Cochorco, ¿no? Distrito de Cochorco. Estos señores lo pusieron, a estos señores el pueblo lo pusieron polleras por incumplimiento de sus que han ofrecido en campaña. Construyeron una construcción a media caña con robos y corrupción, una institución educativa en el caserío Corrales del distrito de Cochorco, provincia de Sánchez Carrión. La población indignada lo vistieron de mujer al alcalde del distrito de Cochorco, Arsenio Laiza, y al subprefecto y al gerente municipal. Porque hay distritos, municipalidades distritales donde manejan no el alcalde, sino el gerente. A los gerentes deben poner su pollera, o si no, traer un burrito y despedirle. Pues al alcalde no se puede despedir, pero sí al gerente le hace montar su burrito y regresa, porque no son de lugareños casi la mayoría de los gerentes. El único que es allá, me parece, allá en la ciudad de la municipalidad provincial, en la municipalidad es lugareño. Hay un gerente que vive y radica muchos años, ya ha hecho su familia, su casa, todo ello. Pero la mayoría viene de Pucallpa, de Huánuco, de Lima, de Huancayo, de Huancavelica, de Ayacucho, porque ellos aportaron, o los que aportan tienen que traer su gerente municipal, su gerente de presupuesto, todos sus gerentes. Por eso la población se indigna, y allá en Cochorco lo vistieron de mujer. Hoy, no esperes las promesas que mienten estos candidatos, la mayoría. Analizan bien, analiza. No diga que voy a votar por él y él ya habló así, o me regaló, me apoyó, me dio un... No. Estudie, evalúe, infórmate. ¿De dónde proviene su economía? Porque la mayoría son conocidos. Por ejemplo, aquí en Irasola hay un candidato que estuvo enfermo, él no vende ni curichi, pero regala a diestra y a siniestra. ¿De dónde viene la plata? Eso ustedes vean cómo nace. ¿Quién le va a pagar después? El pueblo. El pueblo. Señoras y señores, después al final no le van a poner un burrito por incumplir, pero aquí se compra la conciencia. Aquí le domina el dinero, así como en Von Humboldt, en San Alejandro, y hace otras gestiones que han realizado. Toma, a los líderes, a los que encabezan las protestas, a ellos les dan. Pero, ¿cómo puedes pensar, amigos oyentes, tu pensamiento es malo, que tanto dinero y no genera economía de su propio beneficio? No. Entonces, tienes que pensarlo bien para que no seas así como este alcalde de Cochorro. Es un ejemplo, ¿no? Esta sanción, amigos, ha sido ejemplo. Esta sanción moral contra las autoridades y en todo el país, los pobladores de los ronderos de Cochorco, en esta provincia, lo vistieron al alcalde. ¿Por qué? Por incumplimiento de promesa. También al gerente municipal, también fue obligado a vestir su pollera, al prefecto. Y este fue un castigo razonable en varios, y debería ser en varios alcaldes, deberían estar así. En varios distritos, alcaldes deben ser así. Deben ser castigados, sancionados, ¿no? Para que vean otros que

0: La próxima semana y nosotros diremos quiénes son los candidatos y vamos a indagar, vamos a desvestirlo, vamos a hacer un diagnóstico político a esas personas y nosotros les vamos a informar. Y nosotros les vamos a informar, señoras y señores, así. Otra noticia, este pastor que ya nosotros le habíamos informado sobre este pastor que se casa un afeminado, un homosexual con otra persona, un pastor evangélico, y lo vemos en su boda, en el baile, que se abrazan y se besan. ¡Qué vergüenza! Y 30 años, dice el pastor, nunca los evangélicos o esos pastores estarán, amarán a Dios. No, ellos quieren su diezmo, su ofrenda, y por eso ahora dice, informe del que le está dando muchos regalos a su esposo, este pastor, su pastor, también es su esposo, es pastor de Honduras. Este pastor de Honduras que estuvo en su iglesia como diácono pastor, ¿no? Aquí bailando, bailando con su pareja.
1: José y Juan que están disfrutando, estos son pastores, supuestamente pastores.
0: Ahí lo hemos abrazado, le abraza a su
1: Pero tú
0: esposa.
1: crees que yo voy a poner mi fe en una iglesia donde el pastor sea él. O sea, no estoy juzgando, people. Simplemente que aquí está, hay algo raro. O sea, tú me estás diciendo que un pastor es esposo de otro pastor. O sea, algo aquí no cuadra, people. Se supone que si tú eres pastor, tú tienes que hacer la justicia de Dios, lo que Dios manda que hagan. No hacer lo contrario, porque Dios aborrece esto. O sea, tú me estás diciendo a mí que yo tengo que dar el diezmo y tengo que dar la ofrenda en una iglesia donde el pastor esté casado con otro hombre, donde tú simplemente tienes que amar a tu esposa, a tu hijo, a tu hermano y a tu familia, a más nadie. O sea, está bien, no lo critico, que disfruten, pero fuera de ser pastor. Si tú tomaste esa decisión que se respeta, si tú tomaste esa decisión de casarte con un hombre, por favor, salte de la iglesia y sigue tu camino. Pero hay un video donde él le está dando regalos caro a su esposo. Así que comenta, comparte y sígueme. ¿Qué piensas tú acerca de esto? Esos son los pastores de hoy en día. O sea,
0: Pastores evangélicos, ¿ah? Así son los pastores. No, ella no es de Dios, ni es del mundo. El mundo odia también que se casa con entre géneros. Pero, y peor, Dios creó solo el hombre y la mujer. No. Bueno, amigos oyentes, vamos a otra noticia. Un hombre le mata a su esposa porque no quiso darle el celular. ¿Por qué no le quiso dar el celular? Siempre es ella, cada que le llamaban, ella salía afuera a contestar. Y así veo muchos, ¿eh? Cuando voy caminando por las carreteras de sus casas, salen a 10 a 15 metros, hasta 20 metros, ahí están hablando. ¿Y por qué no hablan en su casa? Seguramente ahí está alguien. Vemos así, otro también, a varias personas, pero mujeres, no varones, mujeres, mujeres. Ellos serán jóvenes, perdón, será sola, será casada, no sabemos por qué habla escondido y no habla en su casa, en su cuarto o en su ramada. sale afuera, su ramal.

0: Hace calor adentro, pero es su ramada. Le mata, le dio un palazo y lo mató.
1: Este hombre mató a su esposa con un garrotazo en la cabeza porque le pidió el celular y ella no lo quiso entregar para ser revisado. Este caso fue en Honduras. La mujer, quien en vida respondía al nombre de Suyapa Zamora, habría tenido una discusión por el celular con su esposo. Dice el hombre que él le pidió el celular al notar algunas actividades sospechosas de la mujer hablando con otra persona. Pues el hombre comentó cómo había sido todo. Dice, yo miré que estaba hablando por teléfono, llegué y le dije, dame el celular, quiero revisarlo. Ella se negó. Ante esto, ella se paró de donde estaba, le dio una pechada y después posteriormente quiso agarrar un garrote. Él, al ver que ella le iba a pegar, se abalanzó sobre ella y él le dio también otra pechada, dice.
0: ¿Por qué? Si hay inocente, hay fidelidad, hay confianza, hay totalmente de esa confianza íntima con su pareja, si te pide el celular, y he visto si le dan celular, le dan toma, ya sea el esposo o ya sea la esposa, pero cuando hay algo que anda mal, escondido, ahí vienen los problemas, vienen los problemas. ¿Por qué no le entrega y no le va a dar? Porque si le encuentra, ya, bueno, ¿qué pasaría? Y por eso lo tienen escondido. Hay mucho machismo en, más que todo en las mujeres, sobre este tema. No, este es mío, lo que es tuyo, tuyo, ¿no? Entonces, de esa manera, pero si habría fidelidad y si hubiera confianza, entonces hubiera confianza, no dudaría de entregarle su celular y no dudaría que así vea lo que vea.
1: Y él tomó el garrote pegándole en la cabeza. Cuando ya se percató, vio que ya era muy tarde, pues la mujer ya contaba sin signos vitales. Pero ¿y por qué razón pasó esto? Le preguntaron. Dice, resulta que yo empecé a ver una actividad sospechosa de mi mujer. Resulta que ella se la pasaba hablando mucho por teléfono con un hombre. Ese hombre no está aquí en Colón, Honduras. Se encontraba a distancia. Si hubiera estado aquí, también a él me lo pelo, dijo, porque él fue el causante de que ahora yo haya matado a mi pareja de toda la vida. Este hombre dice estar arrepentido, pero eso no es lo peor, pues aparentemente, decía el hombre, que la mujer cada vez que le sonaba el teléfono, se salía a hablar lejos de su marido para que no escuchara las conversaciones que tenía con este hombre. Pero el hombre no resultó ser cualquier persona, sino que más bien resultó ser el propio primo de Suyapa Zamora,
0: Oh,
1: con el que
0: era su
1: dice el
0: primo.
1: esposo, supuestamente pudo haber algo ahí adentro, entre esa relación, entre Suyapa y su primo, y lo estaban tratando de ocultar para engañar al esposo. Ahora yo les pregunto a ustedes, ¿creen ustedes que es justo quitarle la vida a alguien, sea hombre o mujer, simplemente porque no le quiere entregar su teléfono? ¿Creen ustedes que un hombre o una mujer tiene derecho a una vida privada en su celular y no querer entregarle su teléfono?
0: Lo vemos, claro, no es delito. No se puede matar otra vez, está prohibido. Dios prohíbe y también la sociedad. Y aquí se nota en la imagen muy hermosa la mujer. El varón no es tan cuerazo, semi, pero así, ya viejito, canoso, y ella lleno de belleza, de orgullo, alegre, mujer en su imagen de ella. Y lo que pasó, murió.
1: A su pareja cuando se lo pida a su pareja? ¿Creen ustedes que la mujer tuvo la culpa de haber perdido la vida por esta actividad inusual y nada respetuosa para con su pareja? Los leo en los comentarios. Este hombre mató a su esposa con un garrotazo en la cabeza porque le pidió.

0: Dio el celular y ella no lo quiso entregar para hacer.
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2: Gracias, muchas gracias.
1: Retornamos en la próxima edición. Permiso.

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0: 7 y 9.
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0: ¡7 y 10!

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2: 7 y 28.
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Hola, ¿qué tal, amigos? Un saludo cordial a lo largo y ancho de toda la provincia. Un saludo a cada uno de ustedes, amigos oyentes y televidentes de toda la provincia de Padre Abad. Un saludo y ya estamos listos y prestos para nosotros dar inicio a esta jornada informativa y musical, ¿no? Vamos a ya a mencionar a lo que se viene ya en esta jornada de la política nacional. Bien, el día de ayer, ya para dar inicio a esta información, muchos personajes de la política nacional estuvo presente en la Universidad Mayor de San Marcos, allá en Lima, para recibir sus credenciales respecto al Senado, tanto regional, nacional. Ahí va el truco, ¿no? Senador nacional y senador regional. Así hicieron las reglas de juego. Entonces, ¿qué quiere decir? Algo interesante también, de todo mal sale algo bueno también. Bien, lo interesante respecto a esta situación del Senado que se ha emitido ayer a sus resoluciones a los diferentes agrupaciones políticas, ¿no?, que han participado en esta contienda electoral, es que han dado su credencial a los que son de diferentes partidos, ¿no?, y diferentes lugares del país. Lo interesante de esta situación, amigos oyentes y televidentes, es que ahí Senado Nacional y Senado Regional. Y hasta ahora no entendemos qué diferencia hay. Lo interesante es que respecto al Senado Nacional, porque en el Senado Regional había uno por cada región. En el Senado Nacional es a nivel nacional. ¿Cómo se explica ello? Vamos a dar un pensamiento constructivo, ¿ya? Lo bueno es que el senador puede ir

Al regional también puede venir, porque ya tenemos el contacto, ¿no? Ya pronto vamos a invitar a los senadores nacionales, vamos a tener vamos a conversar. Lo más importante es que los senadores a nivel nacional, los senadores, los 60 senadores, el único objetivo, creo yo, es que debe contribuir al desarrollo del Perú y debe contribuir a lo que es el desarrollo de todo, ¿no? A nivel nacional y sobre todo dar normas, leyes en beneficio de la población y también de los grandes empresarios, pero de una manera correcta, ¿no? Porque todo tiene su lineamiento. El empresario tiene que invertir, producir y también pagar sus impuestos, nada más. Esa es la lógica y lo más adecuado. Igual la otra parte, como la población tiene que pagar sus impuestos y también recibir, ¿no? Algo del beneficio de las sociedades, del Estado peruano. Un equilibrio, nada en exceso, nada en extremo, cae muy bien. Conclusión, amigos oyentes y televidentes, el día de ayer han recibido sus credenciales diferentes personajes de lo que es, ¿no? En este sentido, para ser la persona quien va a estar 5 años en el Senado. Hay diferentes agrupaciones, vamos a escuchar en breves momentos algunas ¿no? de las agrupaciones que que el día de ayer asumieron su responsabilidad, ¿no? Un saludo cordial a lo largo y ancho de toda la provincia de Padre Abad. Somos Top Noticias, orientando y educando. Vamos por aquí a buscar lo que añade las diferentes agrupaciones políticas, lo más importante es que en beneficio de las adicionales, es decir, amigos oyentes, el Senado va a estar conformado por 60 senadores y también vamos a tener la conformación de 130 diputados. La Cámara Baja, que eran los diputados, y la Cámara Alta, que viene a ser, ¿no?, una especie como el último recurso, ¿no? Entonces, 130 diputados, de los cuales Fuerza Popular y Renovación Popular tiene aproximadamente de la derecha un aproximado de 54, ¿no? 54 aproximadamente de diputados. Entre tanto, la izquierda también tiene 54, entre Juntos, Obras y Ana Huanca, ¿no? Nación. Entonces, pero Nieto tiene 18, él va a ser quien va a decidir para dónde se inclina la balanza. No, entonces, ahí está el juego político. Y en la Cámara Alta están empatados, 30-30. Si uno de los 30 hace cosas interesantes, estamos hablando del Senado, porque están 30-30, exacto, tan coincidente, 30 exactos, 30 de la izquierda y 30 de la derecha, exactito, ahí ni para acá ni para allá. Entonces, el valor es, más que los números, o más que la personalidad, algunos políticos viven de ello, ¿no? Entonces ya han notado que nuevamente van a ir al sillón del Senado y algunos al sillón del diputado, de eso viven, ¿no? Ahí están ahí enganchados, ya saben cómo juega la situación de la política en el Perú, ¿no? Entonces, son agrupaciones políticas que van a, nuevamente, algunos van a repetir el plato por el mismo sistema que tenemos, durante 5 años más. Entonces, el día de ayer
han recibido sus credenciales muchas agrupaciones políticas.

Entonces, lo interesante de este tema es que vamos a ver cómo se comportan los senadores. Por ejemplo, en nuestra región de Ucayali, ¿no? Tenemos un senadores, un senador, ¿no? Y también tenemos senador a nivel nacional. Entonces, acá creo la idea es interesante, ¿no? Lo que los analistas dicen. Si los senadores de acá de la región no se comportan bien, no hacen lo justo como fiscalizador, pueden venir los senadores nacionales, que es válido. Ah, interesante lo que están realizando todo. Por eso, cuando hemos ido nosotros a emitir nuestro voto, hemos emitido un voto para el senador nacional y para el senador regional. Ajá. Entonces, ahí creo está el equilibrio de la balanza a nivel nacional. Todos estamos, no, no es uno. El senador nacional puede venir a Ucayali, puede ir puede ir a Huánuco, puede ir a Trujillo, ¿no? Son senadores nacionales, ¿no? No, o sea, estábamos hablando senador nacional. Bien, lo interesante de esta fórmula que se ha hecho para ¿no? Este periodo de senadores y diputados, aunque a la espalda, ¿no? De la población. Bueno, hay que seguir nada más. Algún día no se podrá cambiar de una manera correcta y decente para ir a contribuir. Sé que no vamos a criticar a nadie en esta oportunidad. Y si vamos a hacer una crítica, va a ser una crítica constructiva para el beneficio de la población de la región de Ucayali y también del Perú, ¿no? Pero vamos a estar como el mundial, ¿no? Expectante. Ahí vamos a ver cómo juegan en la cancha, ¿no? Estos senadores, cómo se van a comportar con las leyes que beneficien a los sectores más golpeados a nivel nacional, ¿no? Porque en sí, el Perú está polarizado en dos extremos, pero eso se debe cambiar, ¿no? Tenemos que hacer un Perú de todas las sangres, un Perú netamente que contribuyamos y apoyamos entre emprendedores, ¿no? Hay que apoyar entre empresarios, entre la población, porque todos dinamizamos la economía del Perú. Nada que el otro es malo, que el otro es bueno, no, no, no. Eso nos han hecho creer, sepa la gente, ¿no? Que todavía está en un proceso. Pero en fin, si ustedes ven en estos momentos cómo está el Congreso actual antes que se vaya, ahí están juntos, izquierda y derecha, igualito, ¿no? Entonces, para que entienda la población, lo que se tiene que hacer es la persona. La persona es quien lo ponemos como nuestro representante, ya le pusimos, ¿no? Como representante al Senado, como representante al diputado. Ahora ellos, una vez que tu voto de confianza le has dado, ¿no? Es esa responsabilidad al senador o al diputado a nivel nacional. Ahora vamos a ver cómo se comportan, ¿no? Cómo se comportan estos senadores diputados ya en el momento, ya cuando inicia su trabajo de legislar, representar y lo importante, fiscalizar, amigos. Y lo interesante es que tenemos senadores nacionales. Ahí va a cambiar la situación, ¿no? Por eso hemos ido a elegir senadores nacionales y senadores regionales. Entonces, no van a estar de pantalla nomás ahí, ¿no? Los nacionales. Todo está cómo se van a comportar estos senadores que han sido el día de ayer, ¿no? reconocido, dado su credencial a estos
senadores que van a hacer algo.

beneficio y el desarrollo del Perú. Dice Alto Vota, no han votado, la gente ha votado por votar. O sea, lo importante es que han sido por arrastre, ¿no? Lo interesante. Bueno, vamos a ver en otra oportunidad este tema, amigos oyentes y televidentes. Bien, somos Top Noticia, orientando y educando. Estamos aquí a través de la plataforma digital. Vamos a, en estos momentos, a seguir con más nota informativa.

Y amigos oyentes de Televidente, un saludo cordial a lo largo y ancho de toda la provincia de Padre Abad. Vamos a hacer un pequeño corte comercial y luego iniciamos las siguientes...

entre tanto, amigos oyentes y televidentes, no te olvides que a nivel de la región de Ucayali ya se está viviendo la jornada electoral, donde los candidatos al gobierno regional de Ucayali ya están presentes, algunos tibios todavía, porque en esa oportunidad los jurados especiales a nivel nacional, todavía están haciendo las cosas muy extremos, se podría decir, ¿no? Entonces, están rebuscando, haciendo, en parte está bien, ¿no? Porque al final...

Cuando se escribe, no tiene que llegar gente tranquila, pero es entre comillas, ¿no? Siempre se ha manejado de esa manera, ¿no? Y para que cambie de la noche a la mañana va a ser un poco, no, tedioso, se puede decir. Bien, amigos oyentes, el día de ayer, ¿no? Como hemos mencionado, tenemos por aquí ya algunas, ¿no? Aquí notas importantes que vamos a compartir con usted respecto a lo que se ha llevado a cabo en esta jornada de la democracia en nuestro país. Un saludo cordial a lo largo y ancho de la provincia de Padre Abad. Bien, hay cosas interesantes, ¿no? Para poder nosotros ver y estar ahí viendo, ¿no? Cómo la situación es algo interesante en el Perú. Todo puede suceder en el Perú. Un saludo, a ver, como dijo el ciego. Vamos a estar con ustedes. A ver. Bien, amigos oyentes de Televiendo, un saludo cordial a lo largo y ancho de toda la provincia de Padre Abad. A ver. Nada. Bueno, vamos a la tanda. Bien, vamos a hacer un pequeño corte para poder nosotros continuar. Está un poquito fallando la tecnología. Vamos. Bien, ahora sí, vamos a tratar de un poco más.

0: Bien, el día de ayer ahí residen sus credenciales muchos partidos políticos y cada uno con la preferencia, ¿no? Bien, un saludo cordial a lo largo y ancho de toda la provincia de Padre Abad. Un saludo, estamos con ustedes
1: Muchas
0: observando bien.
1: gracias.
0: Ahora sí.
2: Senador, Distrito Único, Partido Cívico Obras, Agripina María del Pilar Flores, Córdoba.
0: Bien, el día recibieron su credencial Agripina del Partido Cívico Obras, ¿no? Su credencial de flamante senadora de la República a nivel nacional. Pronto le vamos a tener por aquí y vamos a conversar diferentes temas de actualidad y también lo más interesante, ¿no? Como es senador nacional, ¿no? Tiene que hacer las cosas a nivel nacional también. Pero vamos a ver cómo se comportan los senadores, porque una cosa son los dichos
2: Muchas
0: y otra cosa son los
2: gracias.
0: hechos, ¿no?
2: Senador Distrito Único, Partido Cívico Obras, Walter Francisco Gagó Rodríguez.
0: El doctor Walter, tenía, hace un momento con el doctor Walter, el senador virtual, senador ya de la República, después hemos tenido una conversación leve nada más, que vamos a coordinar para estar haciendo conversaciones respecto a lo que es, ¿no? ¿Cuál es el plan? ¿Cuál es, no, su, va a ser su trabajo como senador de la República a nivel nacional? Ya estamos ya conversando con ella para orientar y educar sobre todo a la población de la provincia de Parabat, ¿no? El señor Walter, ¿no? El
1: Muchas
0: doctor
1: gracias.
0: Walter, algo muy importante también en la
2: Senador,
0: jurisdicción.
2: Distrito Único, Partido Cívico Obras, Roger Miguel Astucuri Laura.
0: También a Roger, netamente de la ciudad de Lima. Vamos a coordinar también para estar a hablar, porque cada persona tiene diferentes modos de pensar, de ordenar toda esta situación, ¿no? Un saludo cordial a lo largo y ancho de toda la población. Ya estamos ahí. A ver, un saludo cordial a lo largo y ancho del Perú. Estamos en estos momentos una señal de prueba. Pero estamos tratando de acomodarnos bien. Siempre al comienzo hay algunas en no.
2: Distrito Múltiple, Tacna, Partido Cívico Obras, Juana Gisela Ticona Coahuila.
0: Bueno, con la señora Juana Ticona de Tacna también vamos a hablar, ¿no? Porque también ella es una senadora, ella es regional, ¿no? Ella es de Tacna, donde algo interesante, ¿no? Donde va a dar algo bueno para su población, interesante. Entonces, los senadores nacionales y los senadores regionales, cada uno tienen su manera peculiar. No, no es así. Los senadores, una vez ya que lleguen a ser ya la Cámara Alta, ellos se van a encargar ya de velar no solo de un lugar a nivel nacional, por eso hemos elegido senadores nacionales, sino otro sería el cantar ahora, ¿verdad? Entonces, eso es lo que se ha visto por conveniente, lo que es, ¿no? Respecto a este tema de actualidad. Bien, un saludo cordial a lo largo y ancho de toda la provincia. Bien, ya estamos en TikTok. Ya estamos en televisión y en radio y también vamos ya a retomar lo que es en el Face. Bien, amigos oyentes y televidentes, ¿qué queremos nosotros? ¿Un Perú en desarrollo? ¿Un Perú dividido? No, queremos un Perú que contribuya al desarrollo. Dejar de lado el egoísmo entre peruanos y contribuir al desarrollo. En nuestra región de Ucayali, netamente en la provincia de Parabá, hay debilidades, y hay fortalezas también, ¿no? En concerniente a la gestión. Entonces, hablamos del gobierno regional. Hay obras, lamentablemente, en nuestra jurisdicción, como Vázquez Suyo, en Julio Cetello, y el mercado lo están haciendo recién. Son situaciones que debemos tener en cuenta, que cuando nos da la oportunidad la población, no hay que hacer las cosas bien. Solamente es decisión de la persona, digo. ¿Por qué? Porque cuando tú intentas estar llenado de dinero, puedes tener, no sé, 2, 3, 10 millones, pero cuando políticamente amasas dinero en lugar de amasar lo que es obras de trascendencia, mejorar la productividad de una región, lo que se es algo sencillo y tan fácil, amigos oyentes y televidentes, ¿no? Lo que queremos es que a nivel nacional todas las autoridades que se va a renovar este año 2026, porque el Congreso se va, ¿no? En estos momentos se va el 28 de julio, goodbye, y ingresa la Cámara de Senadores y Cámara de Diputados. Que igual forma, ¿no? Los candidatos, o sea, los las autoridades del gobierno regional de Ucayali, las autoridades de diferentes alcaldías de las provincias, ¿no? De Atalaya, Purús, Coronel Portillo y obviamente aquí en Aguaitía, Padre Abad, ¿no? Terminan su gestión este año. El próximo año se da inicio una oxigenación, ¿no? A nuevas autoridades y también al presidente de la República, cualquiera que fuera, ¿no? Pero más seguro que Fuerza Popular va a ser la presidenta. Entonces, lo interesante acá es que el próximo año, a ver, ¿quién funciona mejor? A ver, ahí se va a dar uno una visión más disipada, más transparente, ¿no? Hemos elegido un presidente de la República. Se está comportando de una manera correcta en beneficio de la población, en beneficio de los empresarios. Es lo lógico, ¿no? No es que por acá ni por allá. No, lo más ideal es que los empresarios invierten normal, invierten, ¿no? Y que tengan su ganancia, como cualquier negocio. Pero también, lo único que le pedimos es que paga sus impuestos como todos pagamos. Nada más, ¿no? Ganas, pagas un porcentaje y ese porcentaje de los impuestos vaya a las arcas del Estado y el Estado ya hace sus gastos respectivos. Eso es todo. Y la población tiene que tener una buena educación, una buena salud. Nada más. ¿Será tan difícil eso de tener una buena educación y una buena salud en el Estado peruano? ¿Ah? Dejemos del egoísmo, dejemos entre peruanos, ¿no?, hacer las cosas negativas. Lo interesante respecto a este tema es que todos debemos unirnos y tratar de salir de este fango. Lamentablemente estamos polarizados en dos frentes, ¿no? Y esto se va a ver, ¿no?, cuando se instalan los senadores, los diputados. Ahí vamos a ver cómo se comportan, porque yo sé que va a ser duro, porque para que puedan, cuántas leyes innecesarias han hecho este Congreso saliente, al caballazo. Este nuevo senadores y diputados tiene que ordenar

Lo justo nada más. Ser justo en el Perú es difícil. Amigos oyentes y televidentes, será difícil ser justo, y sobre todo si la población te ha dado esa confianza de ser una de las autoridades o funcionarios, ¿no? Imagínate lo que ha pasado en Pucallpa, un funcionario, ¿no? En un estado de ese estilo, ¿no? Uno como autoridad hay que cuidar nuestra reputación como funcionario. ¿Ah? Porque somos un modelo, supuestamente, que mandamos resoluciones sí o no, pero con esa condición de una personalidad que está hecha, lamentablemente, ¿no? Tomando, librando licor, claro, lo puedes hacer, pero no en extremo, en ese estado que ni podía ni parar, ¿verdad? Lamentablemente lo que está pasando, ¿no? Dicen por ahí las malas lenguas, plata mal llevada, plata mal gastada, ¿no? ¿Eh? Nada es perfecto en la vida, amigos oyentes y televidentes. Hay que actuar con lo justo, con lo decente y lo honesto que necesita el Perú en estos momentos. No solo el Perú, nuestra región de Ucayali. Entonces necesitamos gente. Ahora, ¿cómo funciona el aparato en el Perú? Ahí, para que nos entienda la población. En esta oportunidad tenemos el poder ejecutivo. El poder ejecutivo está conformado por el presidente de la República y sus ministros. Y estos ministros tienen ministerios, ¿no? Ministerio de Agricultura, de Educación, etcétera. Es el poder ejecutivo. Luego tenemos el poder legislativo. Antiguamente era el congresista, pero actualmente el poder legislativo está conformado por senadores y diputados, ¿no? Quienes van a velar, quienes van a fomentar leyes, quienes van a fiscalizar, ellos nos van a representar, ¿no? Amigos oyentes, es el poder legislativo. Y el poder judicial, ¿no? Y ahí ustedes saben que ahí están los jueces. Y acá hay algo interesante del poder de la justicia en el Perú. Tenemos, por ejemplo, en el poder de la justicia de Perú está de la siguiente manera. Uno, en el techo, la máxima autoridad del poder de justicia, quien te dice sí o no, y de ahí muere todo, es, ¿no? El Tribunal Constitucional. El Tribunal Constitucional, escúchame, vecino de todo el Perú, el Tribunal Constitucional es la máxima autoridad de la justicia en el Perú. ¿Quiénes lo eligen? Ahora le van a elegir, antiguamente los congresistas. Ahora, ¿quiénes eligen al Tribunal Constitucional? Son una parte, va a ser el Senado de la República. Después de la Tribunal Constitucional, que viene a ser el techo, viene otro poderoso, la Junta Nacional de Justicia. ¿Y cuál es la Junta Nacional de Justicia? Son los eruditos, los capazotes, entre comillas, ¿no? Quienes eligen jueces o sancionan jueces. Ajá. Pero estos angelitos, ¿quiénes los eligen? Los eligen también el Senado. Ajá. Ellos y la Junta Nacional de Justicia, ¿no? Ellos eligen a jueces. Tu juez te vas a Ucayali, tu juez te vas a Huánuco, tu juez te vas en todo el Perú. Ellos eligen. ¿Ah? También ratifican. Ah, tú nuevamente te ratifican.

¿ah? O también te sacan. Entonces, la Junta Nacional de Justicia. Ahora, ¿quiénes eligen la Junta Nacional de Justicia? Los senadores. Ajá. Ahí está la Junta Nacional de Justicia. También, ahí también se va a elegir a fiscales, qué fiscal va, qué fiscal no va, etcétera. Eso, ¿no? El aparato. Y otro es el defensor del pueblo. ¿El defensor del pueblo es elegido por el pueblo? No, es elegido por los senadores, porque supuestamente los senadores, ¿quién han elegido a los senadores? La población, el pueblo, ¿no? Intelectual, el pueblo bien culto, el pueblo bien con análisis, ¿no? Hemos elegido a senadores y diputados a nivel nacional. Y estos senadores van a elegir al defensor del pueblo. No de manera directa, sino a través del intermediario, como son los senadores. El intermediario es quien va a elegir al defensor del pueblo y otros altos funcionarios que van a contribuir al desarrollo del Perú. Eso es lo que tenemos en el sistema, amigos oyentes, tanto el poder ejecutivo, poder legislativo y el poder judicial. Y el cuarto poder, los medios de comunicación. En este último, felizmente, el cuarto poder, que es los medios de comunicación, como es la radio, la televisión, y ahora con fuerza son las redes sociales. Las redes sociales están con fuerza, ¿no? Respecto a lo que es lo medio, el cuarto poder del Estado. Entonces, eso es el sistema de poderes que funciona en el Perú, amigos oyentes. Ahora se vienen las elecciones del municipio y gobierno regional. Ya te hemos mencionado los cuatro poderes del Estado, ¿no? El último, los medios de comunicación. Eso es, así funciona lo que es la fórmula en el Perú. Ahora, dejando ya los poderes del Estado, nos vamos, ahora amigos oyentes y televidentes, vamos a ir a elegir al nuevo gobernador regional de Ucayali, al nuevo alcalde de la provincia de Padre Abad, a los nuevos alcaldes distritales de Huipoca, Nechuya, Curimaná, etcétera, ¿no? Entonces, lo interesante de esto, amigos oyentes y televidentes, es que vamos a ir nuevamente a las urnas. Y acaba lo picante, lo interesante, es que vamos a elegir también a nuevos consejeros. Bien, acá tenemos una data muy interesante, una información que nos acaba de llegar a nuestra sala de redacción, muy importante, referente. Nosotros los peruanos vamos a ir a elegir a nuevas autoridades ediles y gobierno regional a nivel nacional. Vamos a elegir a nuevos alcaldes distritales y provinciales. Bien, vamos con esta data muy interesante, ¿no? Las elecciones regionales y municipales 2026. A ver, ¿cuántas autoridades vamos a elegir en estas elecciones? Vamos a elegir 25 gobernadores regionales en todo el Perú, 25. Igual vicepresidente, también 25. Vamos a elegir, mira, acá interesante, ¿eh? Vamos a elegir 364 consejeros regionales en todo el Perú. Y aquí en Ucayali, y sobre todo en la provincia de Parabat, vamos a elegir a dos consejeros, ¿no? Actualmente los consejeros Jaime García y el Manuel Antonio, los dos consejeros, ¿no? Que han elegido, ¿no?

Raúl Monterquilla, dos más. ¿Quiénes serán? Ajá, ahí está la situación. A ver, ¿cuántas autoridades? Fíjense acá. Los alcaldes que vamos a elegir a nivel nacional, ¿no? Y sobre todo provinciales, es de 196 alcaldes provinciales a nivel nacional, con 1.724 regidores. 1.724 regidores que vamos a elegir a nivel nacional, ¿no? Y en los, acá va también los alcaldes distritales. ¿Cuántos alcaldes distritales vamos a elegir? A nivel nacional, 1.696 alcaldes distritales. Aquí en nuestra jurisdicción de la provincia de Paraná tenemos a Curimaná, Nechuya, Irasola, a Von Humboldt, Huipoca y Boquerón. Tenemos como aproximadamente seis, ¿no? Autoridades ediles distritales de la jurisdicción de la provincia de Paraná, región Ucayali. ¿Y cuántos de las distritales, cuántas autoridades regidor vamos a elegir? 9.118 autoridades ediles a nivel nacional. Una cantidad interesante de autoridades que vamos a elegir en este año. Bien, este año estamos eligiendo a nuevas autoridades. ¿Cómo se va a dinamizar la economía en el Perú? ¿Ah? ¿Será factible, será interesante la economía de cada hogar, de cada población, va a ser mejor que la anterior? ¿Ah? Entonces, esto nos hace pensar que vamos a esperar al 28 de julio, después más o menos hasta el diciembre, cómo es la situación de los comicios que hemos ido a elegir y cómo estas autoridades se comportan de una manera correcta, amigos oyentes y televidentes. Vamos a visionar cómo es la situación.

Y saludamos a Franquito, Franco, un saludo muy especial, están allá conectados en el TikTok. Hemos estado configurando el día de hoy, estamos un poquito con la parte técnica, pero el día de mañana, sábado, también vamos a hacer un live para ponernos otro día, poner con toda la tecnología. Estamos ahí, como ustedes van a observar, estamos ya acomodando para hacer ya el podcast respectivo. 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Bien, un saludo para Franco. Que es, muy bien, Franquito. Y un saludo desde aquí, de Aguaitía, para toda la región de Ucayali y el Perú. Bien, amigos oyentes y televidentes, seguimos con más nota informativa, ¿no? El día... de hoy hay mucha actividad concerniente a lo que es ¿no? las actividades que se avecina ya para ya estamos junio ya. Vamos a terminar y entramos en el mes patrio, un mes donde vamos a revalorar lo que es a nuestros héroes, ¿no?

Bien, amigos oyentes, televidentes, un saludo cordial a lo largo y ancho de toda la provincia de Padre Abad. Hay tantos recursos aquí en nuestra provincia de Padre Abad, sobre todo turístico. Hay falta para poder promocionar, ¿no?, los lugares muy interesantes. Y quizás hay nuevos, donde las futuras autoridades tienen que tratar de mejorar sobre todo las trochas, el camino, para que sea más viable y para que se pueda fomentar estos recursos naturales que está en toda la región de Ucayali y obviamente en nuestra provincia de Padre Abad, ¿no? Tanto así, cuando hay una buena capacidad de fomentar el turismo en nuestra región de Ucayali y en nuestra provincia de Padre Abad, se dinamiza la economía, gana el taxista, ¿no?, gana el restaurante y gana los hoteles. Y cuando se dinamiza una economía a base también del turismo, hay muy buenos recursos económicos en cada familia. Se dinamiza la economía, ¿no? Entonces, eso se tiene que fomentar, aparte de la productividad. Y tenemos que pensar en el turismo, porque el turismo solamente es de mantener, ¿no? Es nuestro, o sea, los recursos naturales que somos bendecidos aquí, por ejemplo, en la provincia de Padre Abad, como el Vero de la Novia, la Ducha del Diablo, las Cataratas de Chambío, son recursos netos que se pueden cuidar nada más, a comparación, por ejemplo, de la palma de aceite, a comparación de lo que es ¿no?, el cacao. Claro que mientras que hay bonanza, mientras que hay productividad y comprador, que siga, ¿no? ¿Por qué? Porque siempre va a través de la productividad, uno va a ganar y eso va a generar, ¿no?, un dinamismo en la economía en nuestra región de Ucayali, en nuestra región, perdón, en nuestra provincia de Padre Abad. Pero no dejarlo a otro sector como el turismo. También sería para reforzar toda esta economía y ser una provincia potente para poder mejorar nuestra economía a lo que tenemos, ¿no? Y algo interesante, ¿no? Fíjense, ¿qué pasaría si no, ya no quieren aceite y no haya compra, no hay más cacao ya? Entonces, pero sí tenemos el recurso turístico, ¿no?, como plan B. Entonces, ahí tenemos que estar visionando en el futuro. Mientras que está el auge en la palma de aceite, mientras está de auge lo que es el cacao, hay que estar buscando otras maneras. Mientras que hay un dinamismo económico muy interesante, hay que estar buscando también para fomentar el turismo, ¿no?, en nuestra región de Ucayali, y así mejorar la calidad de vida de muchos ciudadanos de la región de Ucayali. Para evitar, sobre todo, ¿no?, cuando un joven no tiene economía y sobre todo está, como dice, pateando latas, no hay trabajo y mayormente se va al vicio y comienza las cosas negativas como el asalto, el robo. Cada vez son para gente débil, ¿no?, mentalmente, pero sí lo hay. Entonces, para evitar todo ello, hay que darle oportunidad a la juventud, hay que fomentar más trabajo, más chamba, ¿no? Entonces, no se olviden, ver a lo que es a nivel país, ¿no?, a nivel nacional. También hay que ver lo nuestro, qué es lo que tenemos para dinamizar la economía y sobre todo para los jóvenes, ¿no?, nuevos jóvenes emprendedores en nuestra Huaytiaga y en nuestra provincia de Padre Abad.

Bien, todavía no le entendemos a las redes sociales, pero vamos a tratar de entenderlo, porque todo es sistematizado, ¿no? Todo es a través de la IA, de inteligencia artificial, que vamos a ver tema muy importante más adelante, ¿no? Hay muchos temas que vamos a tratar, ya vamos, estamos un poquito padeciendo de armar y sobre todo de configurar y comprender a las redes sociales como es el YouTube, el TikTok, el Facebook, ya le compré. El detalle es el TikTok. Hacemos live y nos da algunas sugerencias, ¿no? Nos hace alguna, ¿no? Para poder nosotros a ver en qué cantidad de la, qué tiempo tenemos que realizar el live. Y estamos ahí, ¿eh? Mil disculpas por el día de hoy, tenemos que llegar a los 40 minutos, por eso estamos aquí hablando diferentes temas. Vamos a hablar también de la IA, la inteligencia artificial, que está en todas las profesiones. Un abogado que no sabe de IA, un docente que no sabe de IA, un arquitecto que no sabe de IA, un contador que no sabe de IA, está perdido en el espacio, ¿no? Y menos un comunicador social que no sabe de IA, a ver, ya está perdido en el espacio. Entonces, ¿qué digo? Perdido en el espacio porque ahora la tecnología está avanzando constantemente y tenemos que estar a la vanguardia con la tecnología, con los avances tecnológicos y sobre todo lo que trabajamos en medio de comunicación. Y acá un abrazo, ¿no? Un saludo cordial. Entonces, estamos aprendiendo también, dicen, solo sé que nada sé, estamos aprendiendo poco a poco respecto a lo que es la inteligencia artificial, ¿no? O sea, desde el punto de vista productivo, bueno, lo texto es interesante, ¿no? Pero comprender a la IA de los bots que están ahí, ¿no? A través de las redes sociales, chequeando si eres o no eres, si estás ahí o no estás ahí. Entonces, ahí, hola, hola, tengo que decir, pues soy yo, soy humano. Bien, para los amigos que están en el campo, en la chacra, un saludo especial a cada uno de ustedes. Estaremos muy pronto, ¿ya? Con ustedes, soy Juan Diestro Suárez. El día de hoy, una temperatura friolenta en Aguaitía, donde hay que abrigarnos, no hay que confiarnos, hay que abrigarnos a los niños y a las personas adultas que son vulnerables en lo que es en la salud. Bien, amigos oyentes y televidentes, un saludo cordial a cada uno de ustedes. Gracias por dejarnos entrar a vuestros hogares. Un saludo especial a cada uno de ustedes. Bien, ya casi llegando a la parte final. Por fin. Bien, amigos, llegamos a la parte final. Dios mediante, cuídense. El día de mañana vamos a estar ya un poquito mejor para que ustedes estén más cómodos y vamos a ver cómo nos enganchamos para hacer ya las respectivas tomas necesarias y hablar, comentar sobre todo temas de actualidad.

0: Nos vemos, cuídense. Chao, dijo. Vamos a ver un ratito por aquí, como dijo el ciego.
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1: 9 y 28. 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

Bien, amigos oyentes de nuestra región de Ucayali, distrito y provincia de Parabat, a nivel nacional y del mundo, ya estamos nuevamente frente a los micrófonos de esta empresa radial y televisiva, Radio Top 102.9, programa informativo noticiero Aguaitía Noticias. Una vez más, buenas tardes y bienvenido a esta nueva jornada informativa del día de hoy, que tenemos noticias en el tema local y regional, nacional y a nivel del mundo. Viene llegando a los últimos incógnitos mediante esta empresa radial desde nuestra región de Ucayali. Estamos ubicados en la provincia de Parabat, frente a Caja Arequipa número 255. Ustedes ya me conocen, tu humilde servidor, el que transporta toda la noticia, lo que acontece y llegando a sus hogares. Como director principal, tu amigo Beto Pinero Mendoza y el equipo de prensa que nos acompaña cada día. Así es, amigos, entonces hoy viernes les había pronunciado que voy a estar coberturando toda esta fiesta patronal. El día miércoles que les he pronunciado que el jueves no voy a estar aquí en cabina, y hoy viernes sí, el compromiso es de llegar a todos los lugares de los que nos sintonizan. Bien, amigos, entonces ya estamos como de costumbre nosotros acá y vamos a ahora poder llegar, que tenemos temas muy interesantes que tocar en este programa, entrevistas, denuncias y todo a estilo, pues, ¿no?, de tu amigo Beto Pinedo Mendoza. Ya aquí estamos y vamos a dar inicio, pero vamos antes a agradecerle a nuestro papá lindo, ¿no?, por la vida y la salud y todavía los segundos que nos da la oportunidad de poder estar, pues, con la vida. Bien, vamos a llegar con una pequeña oración. Será pequeña, pero lo hacemos de corazón porque creemos que delante de nosotros hay un Salvador, y el que nos dirige y el que nos protege, pues, todos los días. Así es, amigos, y nos vamos a una pequeña oración en el día de hoy, viernes, para que todo se vaya este fin de semana con gracia, ¿ya? Así que es, Señor Dios mío, nuevamente, desde este lugar que me encuentro, querido Dios, gracias por la vida y la salud y el trabajo, y al mismo tiempo el milagro de la vida, porque proteger a mi familia y bendecir nuestro hogar, todo lo que tenemos es tuyo, Señor, y en tu presencia encontraremos plenitud y alegría. Te pido, Señor, que siempre camines a nuestro lado y que en este día, viernes, me guíes para amar y servir y vivir en tu presencia. Gracias. Gracias, Señor, con esta pequeña oracioncita que llegamos. Aunque quizás siempre estamos todavía practicando el mal, pero no en su totalidad, pero aquí estamos precisamente para poder en cualquier momento, con tu apoyo y tu respaldo, vamos a llegar. Así es, Señor. Bueno, amigos, 12 del mediodía con 4 minutos. Ya entonces vamos a ir al desarrollo de información, pero antes queremos hacerle llegar un cordial saludito a mis oyentes aquí en las zonas urbanas, rurales, y a todos los que nos sintonizan, un fuerte abrazo, ¿no? Como tengo el compromiso con ustedes al iniciar mi programa y al terminar, yo a ustedes lo agradezco.
¿no? Muchísimo, muchísimo, porque por ustedes estoy acá. Y al lado de ustedes siempre voy a estar. Así es, amigos. Bueno, vamos a ir a nuestros auspiciadores, porque ellos son, pues, prácticamente el pilar principal para nosotros continuar en estas empresas radiales, cumpliendo con nuestro contrato y la responsabilidad. ¿Ya? 12 y 6. 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

Bien, entonces, amigos oyentes, ahí están nuestros auspiciadores. 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

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Así es, amigos, entonces ahí está nuestra primera tanda de nuestros auspiciadores en esta hermosa tarde, fin de semana. Bueno, entonces, así es, amigos, nos vamos entonces ya al desarrollo de la información, y antes vamos a nosotros para ingresar a la noticia. Hoy amaneció, o está pasando las horas, con una tristeza de que se va uno más de los pioneros de la ciudad de Aguaitía, que especialmente le conozco, porque yo les digo a cualquiera, soy orgulloso de decirle, soy aguaitiano, nací en esta hermosa tierra, y este señor vino pues jovencito. Aquí él ha podido emprender su deseo, aquí se hizo de su familia, muy conocido, el señor, tenemos, que yo le conocía solamente por el señor Valentín, pero al final, al final él es José Valentín Tuanama. De 83 años de edad. Pero antes vamos a hacer llegar la condolencia a don José Valentín Tuanama.

Bien, ahí está, amigos oyentes, y hacerle llegar los cordiales o la condolencia a los familiares de este pionero que vinieron de otros lugares. Aquí dejaron su juventud, aquí dejaron su grano de arena, aquí ellos se formaron y aquí nos dejaron, o nos van dejando. Don José Valentín Tuanama, Tuanama, que recuerdo ha venido de otros lugares y se ha ido como elegido a labrar la tierra en el caserío Santana, río abajo. Ahí luchó, ahí ha criado sus hijos, luchando, labrando la tierra, la agricultura. De ahí él retornó acá a nuestra ciudad por la edad, y hoy ha fallecido en horas de la mañana por un paro cardíaco que se pronostica de esta manera. Él, tempranito como de costumbre, nuestros viejos antiguos no dormían. La costumbre, él retornaba o se dirigía a la panadería a comprar sus panecitos para tomar su cafecito. Pero lamentablemente, en ese transcurso de la caminata, posiblemente un paro cardíaco lo tumbó. Instantáneamente falleció y nos deja nuestro amigo José Valentín Tuanama, Tuanama. Un pionero más, legítimo, porque conozco. El único de nosotros, como medio de prensa y como amigo, le hago llegar la condolencia a todos los familiares y le deseo, creo que se pongan fuertes, porque deja un vacío en la familia el jefe principal del hogar, que fue en alguna oportunidad. Te voy a dar la condolencia y fuerza, amigo Balico, un amigo que lo conozco. Ellos se encuentran por el Alto Vallaga, pero ya estarían llegando hoy a las 3 para velar a sus restos de su padre, don José Valentín Tuanama, Tuanama. Entonces, amigos, se van nuestros pioneros, quedan otros, pero dejando historia sembrado en nuestra provincia. ¿Quién no conoce a don Valentín, a don José Valentín? Él ha sido, como dicen, algún tiempo en su juventud, ha sido el hombre que ha iniciado y ha formado este caserío de Santana, que le conozco ahí, don Valentín, más conocido como Paquilla. Ahí era él, en ese lugar. Ahora nos deja. Desde esta empresa radial, este programa informativo de Tía Noticias, Beto Pinedo les hace llegar nuevamente la condolencia y fuerza a todos los familiares, que va a dejar un vacío. No va a ser fácil recuperar, pero tenemos que ponernos fuerte, porque sabemos que no solamente ellos se van, también nosotros nos iremos cualquier momento. Cualquier momento. Nos van ellos y nos esperan. Que Dios te tenga en tu mano, señor José Valentín Tuanama, Tuanama. Te decía tu amigo Beto Pinedo Mendoza. Bien. Entonces, amigos, no, ahí está don Valentín, pues, un hombre luchador, un hombre agricultor,
¿no? Platanero, fundador del caserío Santana, y se va. Bueno, ahí nos espera. 12 del mediodía, 19 minutos, ¿no? 20 minutos ya. Bueno, entonces, amigos, hoy la noticia es, ¿no?, de que la fiesta de San Juan en nuestra región de Ucayali, y especialmente en la provincia de Parabat, quizás este año no le hemos pasado, como todos los años, con alegría, o sea, con total alegría. Sí, se ha celebrado, pero se ha celebrado en las orillas del río Aguaitía. ¿Y por qué? Porque el cambio climático en estos meses ha cambiado. Donde que San Juan nos esperó con una tremenda creciente en el río Aguaitía. Empezó a las 11 de la mañana. En todo su apogeo, donde la gente empezaba a trasladarse a buscar su lugar, ya estaban posicionándose para poniendo sus carpitas en

0: en las playas, pero el agua empezó a llegar, donde que ahí, gracias a la Municipalidad Provincial de Parabat, dos botes salvavidas con brigadistas expertos en la materia estaban custodiando a toda la gente y los han comunicado que se pongan a buen recaudo, porque recibíamos la información. Nosotros, yo estuve ahí, recibimos la información que la torrencial lluvia no cesaba en divisoria previsto, toda esa zona donde que de ahí viene pues la creciente. Bueno, mientras en Aguaitía se ha pasado no tan bien, se tenía que comer los fanes, aunque ya no en la playa, en la orilla, pero ¿qué hacemos con el cambio climático? Lo principal, que la gente se ha mantenido con sus puestos de comer, su fanecito, su música, su cerveza. Bueno, de una u otra manera pasó la tarde, pero pasó la tarde sin ningún problema de lamentar alguna pérdida de vida. No, se pasó entre bueno y malo, sin novedad en la región de Ucayali, provincia de Padre Abad. Bueno, en la región de Ucayali ya se ha reportado de que había dos, una niñita y uno de edad, ¿no? Bueno, el niño todavía se ha podido llegar a buena hora, han llegado los brigadistas, lo han rescatado y bueno, ha podido sobrevivir. Pero este ciudadano ya no, porque según sabemos también que le ha atacado al corazón y se quedó ahí nomás. Solamente eso es lo que ha sucedido y le reportamos a todos nuestros oyentes la fiesta de San Juan. Ya, la fiesta de San Juan, pues la orquesta, una orquesta que han hecho promotores los ronderos. Bueno, este temprano, solo en la mañana estaba tocando, y bueno, en la noche ya venía la torrencial lluvia. Entonces, esta vez nos jugó la mala pasada por el cambio climático en nuestra provincia de Padre Abad. Bueno, ahí está San Juan, pero la gente lo ha pasado, ¿no? Algunos bonitos, celebrando. No, acá tengo unas imágenes, vamos a escuchar, ¿no? ¿Cómo es cuando tenemos una costumbre? Eso lo voy a tener como una anécdota, de que había la familia Dávila, ¿no? La familia Dávila, pues, haitianos. Ellos se han colocado en una playa acá al frente de, o sea, frente a, o sea, del puente arribita, ¿no? Ahí había pues una playa grande, ahí han armado su carpa, toda la familia, pues ahí estaban amigos, conocidos, familiares, nietos estaban. El agua empezó a venir y ellos, como son haitianos y conocen, no, esto va a venir poco nomás, ¿no? Aquí no nos movemos. Y ahí ellos han llevado, su costumbre de ellos, han contratado a los hermanos ñaños, ¿no? De Aguaitía, con clarinete, bombo y todo, ellos festejaban San Juan y festejaban la creciente de Aguaitía, ¿no? El bote motor de primeros auxilios, la embarcación, ¿no? Se ha constituido viendo que el agua venía y ellos dicen, no, nosotros no tenemos miedo porque ya conocemos que no va a crecer más, ¿no? Y verdad, lo que ellos dijeron es cierto. Llegó solamente, les ha invadido todos sus boiros. Bueno, no saben algunos qué es boiro. Boiro, pues, su sombrita, su carpita, ¿no? Y ahí ellos, mientras crecía, ellos seguían divirtiéndose. Vamos a escuchar acá. Ahí ya, en ese momento, por ahí estaba Guaitía Noticias. ¿Ah? Aguaitía Noticias no cree nada con creciente, con lluvia. Ahí se va. Vamos a escuchar a la familia Dávila. Ellos estaban que, ¿no? Ahí el doctor, ¿cómo se llama? Teddy, ¿no? Haitiano, conoce la situación. Ellos seguían bailando, caramba, no creen en nada. Vamos a ver, acá tenemos algunas grabaciones de lo que pudimos enfocar en esas horas de
1: la mañana, lo

Bueno, el internet no nos apoya, ¿no? Según dice Entel, por el tiempo climático. Bueno, ¿qué vamos a hacer? Bueno, lo importante es que se ha pasado de esta manera un poco mal, pero gracias, no había pérdidas humanas, todo tranquilo, y esperar el próximo año, ojalá ya pues lo pases o se lo pueda pasar. Dios depende, ¿no? Dios, si Él es el encargado de todos nosotros. Bien, amigos, así está la información que le damos el día de hoy. Bueno, ahora, amigos, nos vamos a hablar un poquito del ámbito político en la provincia de Parabat. No cómo va, como le he dicho el día miércoles, que ya la gente, algunos precandidatos, ya están legitimando su participación. Ya son candidatos legítimos por el pronunciamiento del Jurado Nacional de Elecciones. Se han pasado la malla. Ya entonces son candidatos. Ya ellos empiezan a caminar con más fuerza, con más confianza, porque ya no va a haber problemas. Y uno de ellos es, ves allá, en Huipoca, está nuestro amigo Ponce, Junior Ponce, uno de los favoritos. Y el que sigue, pues, está Grimaldo Lastra, también no hay que negar, y Luis Boni. Ahí hay tres que van. Ahí vamos a ver quién llega a poder sobremontar el platillo, ¿no? Bueno, ahí está ellos. Ya van a llegar con más fuerza, porque ya son legítimos candidatos. En Aguaitía, ¿no? Y ahí está también los tres candidatos que hasta el momento, pues, cualquiera lo puede detallar, cualquier medio de informativo, porque así es la realidad. Esto es lo que viene pasando, esta es la evaluación, que por el momento acá hay tres candidatos, ¿no? Bueno, aunque no van a nombrar algunos, pero así, esto es la realidad, de que ellos ya tienen su gente, tienen que a muchos ya le está convenciendo su propuesta, su plan de gobierno, ¿no? Aunque yo ya no quiero creer a nadie. ¿Ah? Entonces, amigo oyente, aquí en Guaitía, pues, está, pues, ¿no? Luis Maguilla Paredes, David Ramírez Sarabia, queramos o no queramos, y Eli Ruiz. Los candidatos que van más a más, van acaparando apoyo, ¿no? Van teniendo apoyo de parte los ciudadanos electores. Bueno, los restos no figuran, ¿verdad? ¿No? Así está. Bien, amigos, ese es en el ámbito político de lo que viene pasando. Porque no sabemos que ahí está Manuel Rivera, ¿no? Por ahí que Willy Luna, y hay otro amigo, que hay tres también ahí. Pero ahí ya tiene trabajado, ya ha trabajado anteriormente, ha perdido por un voto Manuel Rivera. Entonces Manuel Rivera ahí, pues, él tiene que mantener esa posición y sobremontar lo que ha faltado ese uno. Entonces ahora tiene que buscarse Bein. Ya ahí está Manuel Rivera Álvarez, un amigo. Bueno, para todos bienvenido, pero lleguen con propuestas, lleguen con un plan de

0: gobierno de acuerdo a la realidad de la vida, no a su realidad de usted. ¿Ya? Así es. Y hablando un poco de alguien me va a dar la razón, amigos, ¿no? O sea, todo candidato que llega, ustedes se han dado cuenta, llega, ¿no? Dice, el pedido de la gente, señor, yo que necesito mi carretera, esto lo soluciono en mi gobierno, ¿no? Ya, firma, trae tu libro de acta, pim, pim, pam, pim, pam, listo. La otra necesidad más, quiero esto, ven para acá yo. Eso también está malo. Ofrezcan los que van a poder cumplir lo que les va a dar el presupuesto que llegue. Ustedes no ofrezcan fuera de lo que no es. Tienen que hablar la verdad, porque la gente ahora ya ha despertado y conoce. Ofrezcan lo que va a haber, todas las posibilidades. Y como ustedes dicen, ahí hay un dicho, mira lo que dice, este gobierno va a luchar por la pobreza de todos los ciudadanos, electores en todas las clases, de instituciones públicas y privadas. Aquí está Beto Pinedo, este hombre que conoce la realidad y la problemática de Guaitía, que tengo esa capacidad de que voy a tocar puertas. No me voy a quedar sentado, no voy a ser el alcalde del sillón. Voy a andar tocando puertas para buscar más presupuesto a nivel nacional. Yo también sería político, ¿eh? Pero, ¿dónde no le digo yo que va a salir de...? Dice, yo mismo le digo, no, voy a luchar por la pobreza, que no tiene que haber pobres. Mentiras, eso. ¿Sabes por qué te digo? El pobre va a vivir como pobre. El que vas a ser millonario es usted, señor alcalde. Usted, señor Beto. ¿Ah? Para ti sí la pobreza se va a acabar, pues, porque ya te hemos dado, pues, ¿no? Todo el poder. Porque esa es la lógica. Entonces ahí ese mensajito no tanto yo la atraco, decía, ¿no? No lo creo. Es un poquito que... yo lo que ofrecen, pues ya estoy pues 50 años en la materia, 20 años en política, y ya pues, ¿no? No me van a engañar.
1: Aló, buenas tardes.
2: Aló,
0: ya. Bien, entonces, ya aquí tenemos en el ámbito político, tenemos la participación, Pilar siempre va participando. Pilarcita, buenas tardes, bienvenido. A ver, ¿cuál es tu posición? No, ¿cuál es tu participación en el ámbito político, lo que estamos viviendo en Guaitía? Adelante, te escuchamos.
2: Bueno, buenas tardes, amigo Beto, gracias por el espacio. Y saludos a tus oyentes y a todos los agricultores y a todos los principales, ¿no? Siempre escuchando tu programa, escuchen todavía, amigo Betito, ¿no? Y que estás tocando ya, no ya pasar las presidenciales, ahora ya para provincia y para ver los alcaldes que nos va a representar 2027, ¿no? Que las elecciones son en octubre. Entonces, amigo Beto, viendo a los candidatos, ¿no? Como usted dice hace un momento, no hay que prometer todo lo que no vas a cumplir. Pero, amigo Beto, de la persona que miente, a veces la gente le cree, pues, ¿no? Con tu misma verdad, que, o sea, lo que vas a poder hacer, ¿no? No te van a creer, pues, cuando le mientes, ahí dicen, no él te va a hacer, no él te va a gritar más, no él te va a hacer, ahí es apoyar. Entonces, también está muy mal, pues. Amigo Beto, entonces ya hemos visto todos los candidatos, promete, una vez que mete se olvida, ¿no? Ese que tú dices también, ¿no? Va a una junta, hace un acta, hace tres papeles, yo voy a hacer tu local con una pala, voy a hacer tu puente, tal, al final le cuenta ya cuando usted lo hace en la compra, lo dices, dice que no hay, que después, ¿no? Y te pasea, ¿no? Sí, tal, dice, entonces ese también no hay que hacer así, hay que prometer lo que va a poder hacer, pues, amigo Beto.
0: Pilarcita.
2: No hay que mentir tampoco. Decepciona, como usted mismo dice, amigo Beto.
0: Pilarcito, a ver si nos entendemos bonito. Por ejemplo, yo pues tengo bastante experiencia, ¿no? En este tema de lo que ellos ofrecen. Que la dice el político, miente, que la mentira entra, dice, ¿no? Ese es ello lo que sea. Pero en este caso, yo pienso que nosotros ya hemos despertado de ese engaño y pienso que ahora va a ser diferente ya en Aguaytí. Bueno, especialmente yo, mi familia y todos, porque ya hemos madurado y sabemos. Entonces simplemente es que yo les doy una alternativa de que cada uno de nosotros hay que tomar decisiones firmes para dar nuestro voto con responsabilidad, pensando en el buen vecino, que a lo menos tenga una propuesta, porque yo ya pues de propuestas de miles, sí, te van a ofrecer, pero yo ya con madurez le digo que a veces nosotros en campaña ofrecemos, pero sin saber el ingreso que, o sea, que entran del Estado, del gobierno regional y los pagos arbitrios, de todo, cuánto es el dinero, y nosotros a veces ofrecemos fuera de eso. Entonces, yo pienso que ya no eso es de que nosotros estemos creyendo algún palachín o algún no como siempre salen. No, ya nosotros claro. Hemos despertado.
2: Claro, amigo Beto, es cierto lo que usted dice, ¿no? Ahora lo que los candidatos que están saliendo, hay ocho, creo, de los ocho que no todos están escritos, van a ver. Entonces, ahorita lo que usted está mencionando son cuatro más que ya están escritos, ¿no? Entonces, hay que ver, pues, ¿no? ¿Qué nos representa como alcalde la de Pangabat, ¿no? Amigo Beto? Hay buenos candidatos, ¿sí? Entonces, la población sabe a quién va a apoyar, a quién dar su voto, amigo Beto, ¿no? Hay jóvenes profesionales, todo, pero en caso mío, amigo Beto, yo estoy viendo ya una persona que yo ya le conozco, que ya ha trabajado. No, otros dirán, no, ¿por qué la señora va a apoyar a esa persona? Porque yo he visto cómo ha trabajado, en mi junta ha hecho. Y nunca era otra persona, o sea, que no se hacía el oído sordo, se escuchaba, todo, ¿no? Entonces yo lo voy a apoyar, amigo Beto, yo con mi familia y con esas dos personas, yo voy a apoyar. Esta vez lo voy a apoyar, amigo Beto, a Lucho Maguina. Yo lo voy a volver a apoyar, lo voy a apoyar, como digo, ¿no? Entonces, cada cual sabe a quién va a apoyar. Entonces, como yo también le vi que trabajó, es una persona que te escucha, ¿no? Más que todo, yo digo a todos los candidatos, o quien llega a ser, no deben cambiar el número de teléfono, que contesta cuando lo llama. Solamente en campaña nomás te contestan las llamadas, conversan. Pero una vez que está adentro, ya ni te escuchan, ni te contestan, nada. Y eso no debe ser así, amigo Beto. Ese también es, ya se ve personas. Entonces yo digo, el teléfono debe ser ahí, contestar a las personas y siempre conversar. Pero cosa que no es así, pues, amigo Beto, no hay mancarías jóvenes, ¿sí? Pero yo, ese es amigo Beto, voy a poner mucho más línea.
0: Bueno, lamentablemente, Pilar, no cada uno de los ciudadanos, nosotros, como le vuelvo a decir a usted, ya conoce bastante, ¿no? Has apoyado diferentes movimientos políticos, creo que ya conoces bastante. Bueno, cada uno tiene sus decisiones, sabrá por qué lo haces, pero siempre pensando en el desarrollo de nuestro pueblo. No solamente a veces muchos, Pilar, apoyamos por un trabajo. No, acá tenemos que poner dos alternativas a cada uno de lo que usted va a apoyar. Por ejemplo, yo apoyaré a alguien. Señor, en primer lugar, que cada uno dice, no hay pues un apoyo sin interés, por supuesto que sí, ¿no? El único, el que no te apoya con interés, o sí, ¿no? Los amigos agricultores, porque ellos no van a pedir pues trabajo en la MUNIS, ellos van a querer su carretera y puente. Igual, yo también digo de que dos condiciones, ¿no? Mi posición de mí, como haitiano, de repente el trabajo que pueden darme, pero también siempre voy a estar hablando y pidiendo. Y mucho mejor, como yo trabajo, yo tengo mi programa, voy a tratar de que llegue, cumple, atienda a la gente. Porque hay compromisos que hacen, ¿no? Por eso tiene que hacer un compromiso medido, de acuerdo a los presupuestos que llegue pues a la municipalidad. Porque no vaya a ser como un loquito, ¿no? Dice, entra 20 millones, 30 millones, 60 millones. No, de ahí, no, cada proyecto, cada presupuesto que ingresa tiene ya su dueño, ¿no? No puede tocar una plata, lo que es, no. Entonces mucha gente pues ya llegando a ser alcalde dice, no, la realidad es otra, ya no se puede tocar dinero, llevar, no. Entonces por eso yo les digo que ya esta vez lleguen con propuestas, ¿no? Que lleguen bonito, que hablen la realidad. Porque ya las mentiras ya nosotros las tenemos ya, como dice, leído, decía mi abuelo.
2: Claro, amigo Beto, pero mira, es cierto que dice, uno se apoya en candidato porque también no, porque como tú dices, si te da el trabajo, a buena hora, si no, no. Pero primeramente, para trabajar, si te da el trabajo, no tienes que ser dirigente. Porque yo voy a dirigentes de juntas vecinales o presidentes,

0: baja instrucción. Entonces ya no ve por su junta vecinal ya. O sea, si tú cuestionas, dice algo, ya no te saca, pues, ¿no? Entonces, ¿qué tienes que estar callado? Entonces, cuando, mientras tú no eres dirigente, no asumes ni un cargo, no eres nada, nomás puedes trabajar. El trabajo es libre para cualquiera. Pero si tú tienes un cargo, eres dirigente, o eres frente de prensa, o vas a poder familiar, o con qué cara vas a reclamar, tienes que estar calladito.
1: Claro.
0: Ese, otro lado. Claro, ¿me entiendes? Mientras no eres dirigente, no eres nada, puedes trabajar donde dan la oportunidad. Ahora, otra cosa, por tu junta vecinal, cuando tú dices, ¿sabes qué? Me falta mi local, usted me prometió, tienes que hacer. O sea, es que esta cosa está faltando, o arregle mi calle, o porque tú estás ahí. No, ella me apoyó, no la arregló su calle, tiene esta calle, tampoco es así, amigo. ¿Ves? Hay que arreglar la calle, la maquinaria está acá. Ok, lleva todo a otro sitio, entonces la junta vecinal, ¿cómo están? Entonces tampoco no es así. Nadie quita trabajo aún. Ahora, si quieren trabajar, muy bien que trabajen, tío. Pero no tiene que ser dirigente, o también color su familia, o sea, un frente de defensa, o una familia entera. Eso tampoco no es así. El trabajo no quita nadie. Como usted dice, puede trabajar. Si te lo pones, trabaja. Si no, no, ¿no? Entonces, él no encontró el amigo Beto.
1: Caramba, claro, Pilar, realmente tiene que ser así, ¿no? Porque uno, pues, si ya pertenece a la patronal, ya, pues, no vas a decir ni chus ni mus. Porque si no, ya tú vas a cuidar, pues. Ya, ahí cuidas tu trabajo, ya, pues, ¿no? Entonces, creo que lo que usted está, pues, comentando es cierto. Yo también estoy de acuerdo con tu opinión de que los dirigentes y autoridades no tienen que estar pegados o ganar sueldos de las instituciones, porque si no, naca a pirinaca. Algo
0: claro,
1: más,
0: Pilar. Claro, ¿me entiendes, amigo Betito? Hasta de proveedores de él. Entonces, ¿cómo puedes reclamar? Nada, si está calladito, o le dan una obra por ahí, por OCLE, o carcería, o que esté calladito. Entonces, ¿cómo puedes reclamar? Yo veo a muchos. ¿Y cómo puedes reclamar? Mientras no tienes un cargo, no eres dirigente, no eres nada, si te dan la oportunidad, puedes trabajar normal. Pero si eres, pues si parte, entonces ahí tienes que estar, amigo Beto. ¿Me entiendes, no? Yo creo que muchos claro. Están escuchando. Aquí está, amigo Beto.
1: A ver si me convences, Pilarcita, pues, me convences también por ahí, porque yo como medio de prensa y comunicador también de ley tengo que apoyar a alguien, ¿ya? A ver, voy a empezar a hacer sus análisis a Lucho Maguiña, a ver, ¿qué dice Lucho Maguiña? Ya, Pilarcita, de todas maneras, gracias por la llamada, gracias.
0: Muchas gracias por darme el espacio, sin usted, no son yo siempre escuchando, ¿no? Este programa, usted, otro programa, ¿no? Para analizar, ver también a mi Beto. Creo que la opinión se respeta, así como el respeto de muchas personas, ¿no? Respeto lo que vale acá, amigo Beto. Muchas gracias, yo soy amigo Beto, cuídate.
1: De igual manera, Pilarcito, cuídate, buenas tardes. Ahí está Pilar, ¿no? Yo a veces, como se puede, soy de acuerdo a su opinión, porque Pilar también tiene experiencia en esto. Y ella dice, no, le va a apoyar a Luis Maguiña Paredes, ¿no? Y Pilar, cuando apoya, siempre hace ganar, ¿eh? Esta Pilarcita. A ver, Pilar, si me convences, ¿ya? Ya, pero eso tenemos que hablar, pues, ahí en la carreta de Pichín con un par de tequilas. Le dice a Luchito Maguiña, ahí está Luchito, este Luchito. Lucho siempre gana, dice, la fama, porque Lucho, pues, no dice nada, ¿no? Ese, como dice, Dios dice, sí. A Dios le dan un lapo, le da la otra cara para que le siga dando, ¿no? Este Maguiña. Bueno, ahí está, ¿no? El electorado, el ciudadano es el que va a tomar su decisión. Por ejemplo, hablando también, no, a ver, Pilar, si me está escuchando. Por ejemplo, yo sabe que hiciera, que nadie le hace, ¿eh? Por ejemplo, los candidatos, ¿cómo salen a los caseríos? Al último rincón llegan. Hasta 2-3 pasadas hacen durante su campaña. Yo pienso así, porque también soy un compañero. Yo pienso que yo llegaría a ser alcalde una vez que he ganado. ¿Ah? Me iría a visitar a todos los caseríos y a lo menos llevando algo. Aquí está esta gente que me ha apoyado. Y aquí vengo a ver nuevamente, a reconfirmar mi compromiso, lo que dejé acá. Pero los alcaldes ya no llegan. Solamente llegan en algunos lugares. Yo le voy a decir la realidad. De 1000 caseríos, llegarán, pues, bueno, a casi la mayoría, ¿no? 700, pero 300 quedan al olvido. ¿Ah? Deben llegar. Bonito. Bueno. Con fiesta, con alegría, con decisión he terminado. Y voy a terminar mi periodo también.

a conversar la realidad, el peligro de la realidad. Vamos por otra calle, siquiera cada mensualmente, ¿no? Que no pierda esa empatía con su gente. Pero no veo ningún alcalde, pues. Le dan el voto y listo. Agarra su camioneta, 5 seguridad, luna polarizado y listo. Otra calle, siquiera cada mensualmente, ¿no? Que no pierda esa empatía con su gente. Pero no veo ningún alcalde, pues. Le dan el voto y listo. Agarra su camioneta, 5 seguridad, luna polarizado y listo.

En Curimaná, a su alcalde le quieren asesinar, no hay obras, no hay adelanto, los incendios dejan viviendas envueltos en llamas, ceniza, ¿no? Hace cuántos años que había pues un incendio donde ha dejado pues cuadras, y hace días atrás otro incendio, amables oyentes, otro incendio. Una casa ahí que, al pesar que está en invierno, pero casi se ha recuperado un poco las cosas, la gente ha apoyado, pero nuevo incendio que ha puesto en preocupación a la gente, amigo Yen. Entonces, Curimaná está medio, caramba, piña, todo le está pasando. ¿Por qué? ¿Cuál será el motivo? Solamente quién puede saber, Dios, nuestro Padre Celestial, por qué las cosas suceden. ¿Será descuido? No, no lo sabemos. ¿Negligencia? ¿O por qué? Pero ya dejó otro incendio en Curimaná, amado bien. Vamos a escuchar, a ver si nos apoya el ¿cómo se llama este? El internet, porque este internet es... Llama, me van a llamar más rato, te doy más megas, me llaman y nunca llega y nunca dan la facilidad. A ver, vamos por acá. ¿Qué nos dice?

A ver, vamos una chiquita porque nos vamos, ya nos gana la hora porque tenemos que hablar el tema nacional, está picante la noticia. Keiko Fujimori quiere que le juramenten ya de una vez a Keiko Fujimori. Ay, Dios mío, ya quiere entrar y es imposible, ya en la noche ya. Va a amanecer en el palacio. Ay, ay, ay. Bueno, vamos. ¿Qué ha pasado en Curimaná? Ahí está, amigos oyentes, la gritería, la preocupación de los vecinos, pero gracias, no había pérdidas humanas, solamente materiales. Se puede conseguir, pero la vía no se consigue. Ya eso pasa en Curimaná. Bueno, amigos oyentes, ahora nos vamos a hablar un poquito del tema nacional, porque yo hablar de Keiko realmente ya no quiero ni hablar. Porque hablar de Keiko es para de repente hacer subir mi colesterol. Porque no solamente Beto Pinedo, los mejores políticos, analíticos, abogados que están sobre el parámetro de las leyes, reconocen que realmente, pues, un fraude a la vista y sinvergonzadamente, sin tener a la vista y paciencia de las autoridades que vendieron sus principios, las que tienen que dar la garantía al pueblo peruano, entre el Jurado Nacional de Elecciones, la OMPE, el Poder Judicial y todos, han venido esta vez contra el Perú a hacer prácticamente, todavía no le furmenta, pero ya quiere entrar ella, de que hacer ganar, pues, a una ciudadana que ha hecho un mal al país, que nunca ha hecho nada, porque ella no dice que yo nunca he gobernado, ella ha gobernado desde afuera y hasta ahorita. Entonces, una ciudadana, una precandidato que andando en campaña en los 16 a 18 departamentos o regiones ha sido votado, pues, a patadas, con insultos y todo, la sorpresa del siglo 2026, que nunca se ha visto de que una persona despreciado gane las elecciones.

0: Esto ya, esto sí decía, pues, amigos, sin discriminar a nadie, a un tartamudito, ¿no? Un tartamudito, cuando la policía lo detiene, había cometido un delito, igualito, yo le digo ahorita, ¿sabe qué ha dicho? ¿Y sabe qué me pronuncio? Con toda esta situación bien planificada, esto ya es la muere ti. Para decir es como eres, como este mero tartachito. La muere ti. Caramba. La muerte, caramba. ¿Ah? Ya está hecho. Están en apelaciones, esto, que por aquí quieren desviarse, quieren esto. Bueno, no sé en qué va a terminar el país. Por ese lado, ya estamos nosotros prácticamente a punto de que sea presidenta. Y Dios mío, que nuestro país, nuestras riquezas, vaya a parar en otros lugares. Y usted como ciudadano, escucha lo que usted, alguien apoyó. Y acuérdate lo que yo te digo, como dijo el que estaba crucificado con Dios, acuérdate cuando estás en tu trono. Ah, mira lo que va a pasar. O sea, van a acordarse. Mira ahorita, todavía ella, no se juramenta, pero sigue dominando y dando órdenes al Congreso. Están aprobando leyes aquí ahorita, aceleradamente, y este Rospilloso es un sinvergüenza, este abuelo, con respeto que se merece, como autoridad no vale ni para taco de escopeta. Está pues proyectos de ley presentando, ¿no? Y que garantice, que dé pues seguridad, o sea, para que la corrupción más sea pues, esté vivito y coleando y nadie le haga nada. Ahorita una ley que ha sacado de que los policías y militares no puedan ser procesados, dice, por el fuero civil, sino militarmente o por la institución. Escuchen, ¿en dónde se ha visto esto? ¿Ah? Entonces yo pregunto, si un militar, como han hecho esto, lo que pues lo han matado a una niña, lo han matado a otro, han matado a la gente, o sea, entre ellos, ¿qué garantía hay? ¿Se van a tapar, se van a solapar? ¿Y usted cree que está bien esta ley? El policía que esté involucrado con bandas criminales, le van a dar pues el apoyo a ellos, entre ellos. Entonces, ¿dónde está esta ley descabellada? Amables oyentes, ¿quién hace? Este abuelito que va a criar sus conejos, que va a otro sitio porque ya le ha dado la oportunidad al país de tener algo. Que va, discúlpeme, señor, por la edad, pero con esa edad que tiene, sigue sacando leyes que favorece pues a la delincuencia, para que la gente más delinca. Entonces esto no es una ley pues bien vista y que vamos a gozar nosotros. La impunidad en nuestro país, alocadamente. Ahorita están subiendo el sueldo a la PCG, JM, ¿no qué es? Pues ya le están subiendo el sueldo de 35 a 45 mil. O sea, todos están agarrándose ahí. Cuando entre esta miserable, le va a tener dominado. Vayan sabiendo, dominado. Así que, señor, usted peruano, usted ciudadano que ha dado tu voto, que has apoyado por querer salirte del inmenso problema que tenemos en nuestro país, ya estamos fritos. Como vuelvo a decir, ya esta es la muerte. Ya estamos fregados. ¿Ah? Espera lo que va a venir, Dios, que nos dé libre de todo este pecado. ¿Ah? Así que, amigos, ya pues esto es demasiado. Mira, vamos a escuchar acá. No te miento, pues. No te miento, lo que acá se pronuncia Beto Ortiz, no, un tocayo, él es un periodista de universidad, y en algún momento quizás fallamos, pero ahora le veo que tiene una posición buena este mi tocayo, ¿no? Escuchen lo que dice.
1: Bueno, la verdad es que yo creo que esta ley se va a prestar a muchos abusos y a muchas...
0: Esta es la ley, esta es la

0: ley.
1: Caviar diciendo esto, pero no se puede proteger bajo semejante paraguas a justos y pecadores, pues. Porque tanto en la policía como en la Fuerza Armada, así como en la sociedad, hay buenos y malos. Y entonces, delitos de función, dice la ley. O sea que si un policía decide meterse a una banda de extorsionadores, a una mafia, ¿no?, a una banda de asaltantes, es un delito de función. O sea, se equivocó en su trabajo, ¿no? Se equivocó, disparó para el lado contrario. Ups, es un error. ¿Delito de función, Ropiliosi? ¿En serio? ¿El asesinato de Eric es un delito de función, por ejemplo? La verdad es que hubiera sido bien interesante escuchar el debate, pero claramente a la mesa directiva no le interesaba que hubiera debate.
0: Ahí está. Ahí está, amigos oyentes. No le dice pues Beto Pinedo. Yo coincido lo que dice. Hecho la ley, hecho la trampa, para que ellos pues solamente se coberturen de estas leyes. ¿Ah? Como dice ahí este policía, se mete a hacer una banda criminal, pues nadie le va a decir, entre ellos se van a manejarse. ¿Ah? El presidente de la República roba, mata, nadie le va a hacer nada. Esta ley en el país, de este viejito. Vaya que vea tus conejos, discúlpeme. Ya deje de estar poniendo leyes cojuresas. Vaya pensando, sí, a pensar en Dios. Ya, a pensar en Dios, que ya estoy en mi edad, ya esto. Estás pensando todavía, no vas a llevar tu dinero. Yo me río, caramba, porque la gente por el dinero mata. Bueno, así está, amigos. 12 del mediodía con 58 minutos. Bueno, 2 minutos nos vamos. Amigos oyentes, no podemos dejar de percibir lo que ha pasado el día miércoles, cuando en el país, en otros lugares, se celebraba la fiesta de San Juan, mientras vivía Venezuela, ¿no?, un terremoto de 7.6, si no me equivoco, donde que, bueno, en el epicentro ha dejado pues un catastro de fallecidos, de seres humanos y viviendas, hasta el momento. Ya hay más de 100.000 fallecidos y heridos, y Venezuela viene viviendo un momento difícil, pero Dios sabe por qué lo hace, porque escrito está en la Biblia. Habrá terremotos, ahí morirán un centenar de gente, pero yo digo, ¿por qué Dios ha permitido esto en ese país? Es por algo sucede. Yo pienso que si Keiko Fujimori entra a ser gobierno, en el próximo terremoto va a ser en el país, porque Dios ya no va a permitir. Por Dios, me está escuchando, Señor, que nos libre de todo este pecado. Venezuela vive una situación crítica. Ojalá que esto no pase. Como dice bíblicamente, el Perú es privilegiado. Está escrito en la Biblia. Por eso, gracias, Diosito. Pero también privilegiado de tener riquezas, y privilegiado que no tenga pues estos tipos de catástrofes. Pero no está privilegiado en actos de corrupción. Sí, esto ya lo ha hecho el hombre. Ya. Bueno, amigos oyentes, qué pena de lo que está viviendo las familias y los como ser humanos. Qué pena lo que está pasando Venezuela, amables oyentes. Con este, amigos, ya estamos llegando a la parte final, 12 del 1 de la tarde en punto. Tenemos un comunicadito. La Municipalidad Provincial de Parabat, campaña de DNI gratuita, ¿no?, gratuito, de todas las edades. Fecha, escuche la fecha. Ya fecha, el 06 de julio a partir de las 9 de la mañana, y el 7 de julio 8 a.m. a 4 p.m. solamente por 2 días, frente a la Municipalidad Provincial de Padre Abad. Ven a tramitar y recoger tu DNI si has tramitado. Así que ya les estamos comunicando a ustedes mediante este programa informativo a estas horas de la tarde. 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

ahí está. Nos vamos también a ¿dónde está? 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Bien, amigos, lo más triste que ha llegado la hora ya de despedirnos, pero antes quiero saludar a mi hermoso público. Gracias por su sintonía y desear que lo pasen bien esta hermosa tarde, este hermoso día y este fin de semana. De igual manera, yo también me despido de ustedes con este gran saludo y abrazo a todos ustedes, amigos oyentes. Como director principal, tu amigo Beto Pinero Mendoza, el equipo de prensa que nos acompaña cada día. Desde esta empresa radial, Radio Top 102.9, la más sintonizada, estamos saliendo de lunes a viernes de 12 del mediodía a 1 de la tarde. Bien, Dios mediante lo permite, estaremos el día lunes, la misma hora y en el mismo vial. Buenas tardes, permiso.

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1: Una y 43.

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2: Dos y uno.

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0: 2 y 32.
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1: Una canción nueva que se llama Por una noche más.

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